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1: Son las 6:13.
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1: Son las 6:31.
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0: Son las 6:44.
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1: Son las 7 con 18 minutos.
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Son las 7:36. 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

0: Son las 7 con 50 minutos.
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0: 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Son las 8 con 5 minutos.
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1: Son las 8:22.
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0: 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Son las 8:41.
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0: Son las 8:56.
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1: Son las 9:10.
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1: Son las 9:26.

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1: Son las 9:42.
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0: 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Ya son las 10 con 16 minutos.
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1: Ya son las 10 con 30 minutos.
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1: Ya son las 10 con 47 minutos.
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0: 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Son las 11 con 17 minutos.
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1: Son las 11:33.
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Son las 11 con 51 minutos. 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

0: 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Son las 12 con 21 minutos.
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1: Son las 12 con 33 minutos.

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1: Ahí te va, chiquita. ¡Vámonos, viejo!

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Son las 12 con 50 minutos. 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

0: Es la 1:04.
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1: Es la 1:20.
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1: Es la 1:31.
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1: Es la 1:50.
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0: 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Son las 2 con 19 minutos.
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2: Son las 2:27.

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1: Son las 2:43.
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0: 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Son las 3 con 14 minutos.
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1: Son las 3:30.

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Son las 3 con 47 minutos. 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

0: Son las 4 con 2 minutos.
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0: 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Son las 4 con 17 minutos.
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2: Son las 4:28.

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Son las 4 con 45 minutos. 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

0: 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Ya son las 5 con 17 minutos.
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1: Ya son las 5 con 24 minutos.

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1: Ya son las 5 con 40 minutos.
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1: Son las 6:11.
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Y buenos días, ¿cómo estamos? Feliz fin ya de este mes de junio. Ya viene Julio, Julio Iglesias. O viene Julión también. Buenos días, 6:16, ya estamos en ese 30 de junio, qué bárbaro.

en Columbus, Ohio. May, un saludo muy especial. Ya están chambeando, pero me están escuchando. Buenos días. ¿Cómo estamos, carnalito? Allá en Columbus. Saludos, saludos. Emmanuel Méndez.

0: 25, ¿cómo estamos? De Uriel también en esta mañana.
1: Buenos días.
0: ¿Cómo estamos?
1: Estamos en sintonía de la radio, empezando el programa, amaneciendo con Paco Ruiz Vera.
0: Eso mero, mi de Uriel.
1: El triunfo aquí, un gran saludo ahí para usted, don Paquito. Tenga un buen día. Ya se empieza pues otro año, ya se nos fue medio año trabajando.
0: Eso sí.
1: Mientras tengamos salud. Gracias a Dios, don Paquito, por un día más de vida. ¿Será que puede complacer ahí con la canción de Norma, la de Guadalajara, de la Perla de Comitán? Que tenga un bendecido martes, don Paquito. Ay, para toda su audiencia también un gran saludo.

0: Muchas gracias, carnalito.
1: Triunfo.
0: Gracias, hermanito.
1: Querido don Paquito, el mayor tiempo posible.
0: Ya está mi Teguriel en esta mañana. Te mando un saludo muy especial también, igual. Muy buenos días. Bueno, también igual, saludo al maestro Nando, para que vean que es un madrugador este hombre, por Dios santo.
2: Buenos días, compadrito.
0: Compadrito, muy buenos días.
2: No, vamos apenas a la unidad. Ya nos vamos al ternito, pero se pierde mucho la señal hasta con el internet, por eso a veces. Pero te mando un abrazo, compa.
0: ¡Abrazote!
2: Cariño, queda pendiente el desayuno.
0: Eso, mero, tú nomás me dices, ¿sale? Ya viene muy pronto la inauguración de la Feria de Margaritas y no es nada más. Esta canción va a sonar, pero con ganas, mi. De la inspiración de mi gran maestro Nando Armando Pérez Lacasta.

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2: Don Paquito, muy buenos días, excelente.
3: Muy buenas, noche. buenas, doña Lupis.
2: ¿Será que me puedes complacer con una rola de los Dos Oros?
3: Dos Oros.
2: Entrega total, saludos desde el norte de Candelaria.
3: Eso mero, ahí por
2: exactamente. Estamos en sintonía con ustedes desde las 5 de la mañana.
3: Qué bar, qué madrugadores, por Dios, me espantan.
2: Siempre.
3: Dale, vaya, doña Lupis, ayer. Un abrazo. Ayer fuimos con doña Lupis y con mi peque y con la Molly también igual, fuimos por la tardecita, qué rico se siente platicar por la tarde. Ya estaba descansadita ya doña Lupis, ya dejó el comedor, Chanita también igual, que ya viene el bebé. Ya viene la peque en camino. Bueno, platicamos bien bonito, qué bárbaro, por Dios, ¿eh? Y pues la verdad, Mírese nada más, nos tardamos buen rato echando una buena platicada con doña Lupis, ¿eh? La verdad. Bueno, qué bonito, de verdad. Doña Lupis, un abrazote. Ya sé que el día de hoy será lo mejor o más rico. Ayer se me pasó por mi antojo. En serio, quería comer chaya con espinacho. Ya sabe usted, pues también igual, ¿vale? Pero ya cuando otra vez venga, usted me dice, ya voy volando el pelo, ¿vale? Les traigo a don Luis y don Abelardo Pulido, nombres reales de este gran dueto, dos hermanos, pues vaya. Un sueño de tantos, la huella de mis besos, negro pensamiento, eres besos callejeros. El cartero y muchas más de don Luis y don Abelardo Pulido, los dos oros.

0: mujer.
1: Por Dios santo, si así no quieren levantarse, ¿eh? Entonces, ¿qué puedo hacer? ¡Ah, qué delicioso, por Dios santo! Parece que va a llover. Hoy juega nuestra selección, todas las buenas vibras, claro que sí.

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2: Carnalitos, con todo más sonando, échate por mucho ejercicio.

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1: Allá, exactamente, ¿dónde estás, hermanito? Ulises, ¿en qué lugar te encuentras, carnal? Ahí está mi Ulises, Paquito, buenos días, dice por acá. Saludos y bendiciones desde Charlotte, en el norte de Carolina. En el norte de Candelaria, qué bestia soy. Bueno, Ali, también Ali, ya nos mandó feliz, bendecido día, echando cafecito. Y qué mejor que sea de Cofitán, señoras y señores.

0: ganó la emoción, dije, por el norte de Candelaria de esas, de su rumbo, doña Lupis. Sí, vos, carnalito. ¿Cómo estamos, mi estimado Ulises? ¿Bien, bien? Bueno, pues ese rumbo de Candelaria, solo doña Lupis, muy, eso mero, pues. Ya se la saben, ¿verdad? Claro, ya se la saben, por Dios. Bueno, pues. Digo, si así no quieren amanecer ya contentos de leer, ya, por favor. Fíjese qué bonito es comenzar el día, y primeramente es encomendarse a tu Dios, porque sé que me escuchan muchas personas con creencias religiosas, y es válido, es bonito, de verdad. Lo importante es creer. Y ayer saludaba a una chiquilla, se llama Jime, ella vive allá en Santa Ana Laguna, estamos a 3 horas de Comitán para allá, y sabe que ellos son, en su mayoría, en el 90%, son testigos de Jehová. Y créame, me invitan, voy con ellos, no hay festejos, no hay nada, pero sí, por ejemplo, un cumpleaños, oraciones, un convivio, no de pachanga ni nada, Y me gusta, de verdad, estar, es lo bonito de la diversidad también de creencias. Y es que, créame que lo disfruto mucho y por eso les digo a ustedes, porque yo utilizo la palabra y el ser supremo, Dios, ¿verdad? Y cada quien con su religión, pero amanezca así, así, alegre, bonito, ¿vale? Bueno, pues, 6:55, lo importante es que amanezcamos contentos, alegres, ¿verdad? Siempre con esta pregunta que yo me hago, carnalito, ¿qué te ha dado Ulises? Yo te pregunto a ti, hermano de mi alma, ¿qué te ha dado esa mujer?
1: Querido amigo, ¿pero qué te ha dado esa mujer?
0: La neta, carnal, la neta. Andás, pero por Dios santo, cacheteando las banquetas.

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2: 6:58 minutos. 6:58.

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1: Son las 7 con 3 minutos.
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0: Don Paquito, ¿qué tal? Muy buenos días.
1: ¿Cómo estamos, mi Alex?
0: Bendiciones.
1: Igualmente, ya, carnalito.
0: Escuchándolo como siempre.
1: Ándale, carnal.
0: Y ya sabes, si de repente no nos reportamos, es porque andamos ocupados correteando la chuleta.
1: Eso, mero, carnal.
0: Y si no es mucho pedir, póngame a mi canción, por favor, de Van el Recodo. La canción Mi Castigo, la canción es cuando cantaba ahí el señor don Julio Preciado. Gracias.
1: Dale, mi Alex. Alex, ¿de qué lugar de Estados Unidos estás vos, Alexito? ¿De qué lugarcillo? Ay, bueno, ahí me dices, carnal, ¿vale?
2: Un poquito, muy buenos días.
1: Buenas.
2: Se puede pasar la chona con los Tucanes y que viva México un poquito. Hoy ganamos.
1: Ganamos. Fíjense, ahí estamos. Ayer lloraron los de Holanda y nosotros en el mundial pasado lloramos porque no era penal. El desgraciado se aventó, pero ay, cómo está el bendito karma. Ese es el karma, pues. Ayer lloraban. Y yo pedía que Marruecos que no se dejara. Y al final de cuentas, que en esa tanda de penales que estuvo, pero escalofriante, por Dios santo, ¿eh? Todo, dicen, pues, todo se paga, no hay arriba, aquí abajo. Y ese día nosotros lloramos, nos dio disentería porque, ay, Diosito, llorando de que el desgraciado se aventó y el muy desgraciado del árbitro marcó penal y nunca quiso ni checarlo. Bueno, ya. Hoy se juega en México también el todo por el todo, en el Azteca, ¿verdad? ¿O dónde va a ser? No estoy bien seguro dónde va a ser. A ver, dígame. O sea, yo tengo VIX, voy a verlo, pues, pero... Es libre, el canal es libre. Ojalá que el Samuel García, el gobernador de Nuevo León, no se vaya a poner la playera de México, porque ayer andaba despresumido con los de Holanda, con la que según él la ola naranja. Pobre señor, porque anda promoviéndose con ganas para ser gobernador, la verdad. O bueno, para ser otro cargo más que gobernador. Bueno, se pone la de Holanda, pierde Holanda. No sé qué otra playera se puso, pierden. Por la salación, ese hombre, ¿ah? Es la salación, así es que no se lo ponga, ¿vale? ¿Quién por acá? ¿Quién? ¡Ah, mi pollito!
3: Frankie Ruiz Vera, buen
1: ¿qué,
3: día,
1: carnal?
3: Feliz martes, porfa. La huella de mis besos con los dos oros.
1: La huella de mis besos.
3: Hola, Paquito. Ah, gracias, bueno. Bendiciones y pendientes como siempre.
1: Dale, mi polluelo, gracias en esta mañana. ¿Qué tengo por acá en esta mañanita con todos ustedes? ¡Ay, 7:17! Esta canción se llama La Boom, está tocando tu canción. A partir de hoy.

0: estamos, Yanita, ya estamos. Aquí estamos, claro. ¿Volvemos?
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2: Ay, 7:33, 7:33. Muy buenos días, esa mañanita. ¿Cuál me decías, Omarcillo, en esta mañana? ¿Cuál será?
3: Paquito, ¿cómo estás? Muy buenos días.
2: Aquí estamos.
3: Excelente martes,
2: echando un atolito
3: el día de hoy. Oye, compláceme con una canción, porfa. Ya sabes que dale una variedad a tu programa.
2: Ajá.
3: Se llama ¿Para qué me llamas?
2: ¿Para qué me llamas?
3: Grupo Galé y Diego Galé, porfa. Ojalá te guste.
2: Hasta mañana,
3: Paquito.
2: Dale, campeonal.
3: Suerte.
2: Venga, carnalito, esta mañana. Galé y Diego. ¿Para qué me llamas? ¿Para qué?

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1: Bueno, bueno, bueno. Vamos a ver por acá en esta mañana. Muchas gracias. ¿De dónde está? Pues el Omarcillo. No está echando un atolito, pues. Una tortita bien rico, chapochito. Bueno. Así que estamos en esta mañana. Muchas gracias por acompañarnos en ese día. Ya estamos despidiéndome, nada más. Estamos despidiendo el día de hoy ya este bendito mes. La verdad, mírense nada más.
2: Y llegó la cumbia.

0: Jesús Antonio.
1: Don Frankie Ruiz, buenos días. Qué programón, de verdad.
0: Qué bárbaro, verdad, por Dios.
1: Qué bárbaro. Cómo me gustaría estar un día con usted ahí haciendo programación.
0: Ah, bueno, yo pensé que otra cosa.
1: Para estar programando esa gran música selecta.
0: Cuando vos, Taxi Boom, aquí vas a venir la mañana temprano.
1: Buenos días, excelente día. Y un saludo para doña Betty Conde de Radio Taxis Tenam.
0: Ah, bueno, le mandamos saludito, saluditos, doña Betty. Ándale, pues, mi Taxi Boom, Jesús. Jesús, 7:45.

0: Ale. Y la quiere Paco, y la quiere Paco. Mañana va a ser las tres voces de la Feria de la Independencia. Guadalupe Pineda, Tania Libertad, Eugenia. Imagínese tres grandes voces mañana. Y agradezco mucho la confianza que me han brindado para la conducción, inicio de feria y conducción de este hermoso concierto. De verdad, que será maravilloso. Mañana. Patrón, ¿cómo están, Hernancito García Morales, allá desde Laureles?
1: Aquí saludando desde los Laureles.
0: Y los Laureles.
1: Reportándonos, Paquito, excelente programación, excelente martes.
0: Ándale, pues. Gracias, mi Hernancito. 7:48, mire, si navidad se nos fue rápido la mañanita.
2: ¡Uno!
0: Canción de la Ali Santiago. Es que se la baila ahí en la norcería.

0: ya me faltó alguna canción que no haya pasado yo. Creo que sí, tengo pendiente con alguna canción, pero no, por acá voy a echar una miradita al template. O se le llama template. Alcanza a ver, ya pasamos la huella del pollo. Híjole. ¿Quién más? Sí, creo que sí. Hemos cumplido, pues. Ahí están pues las macetitas, vete echándole la belleza de esas flores. Ali Santiago. Bueno, pues. Como que ya me aburrió a veces cuando no agarra bien mi señal, pero bueno, ya tengo VIX. Ya me aburrió que entra un gol y lo platicamos todos. Ese burro, por Dios, Dan. ¿Verdad? Ya se acuerdan de qué da el gol. Lo platicamos todos. Ya imagino, así que te parece el gol. Y si estás solo. Ayer estaba yo viendo Holanda, Países Bajos, y dije todavía, si hay Países Bajos, ¿habrán Países Altos? ¿Cuál es tu canción, meu carnal? ¿Cuál es? A ver, no sé cuál es. Ah, sí, con razón decía yo. ¿Qué? ¿Se fue la luz? ¿Aparece, no? Bueno, mi castigo aquí, de repente se fue la luz, pero cada ratito. Vamos a ver, aquí es ese. Sí, me quedé, carnalito, mil disculpis. ¿Dale? Aquí está, a ver. Sí, carnal, no te preocupes.
1: Don Paquito, ¿qué tal? Muy buenos días.
0: Es saludos, esa rola, ¿no?
1: Bendiciones, ya aquí escuchándolo como siempre. Y ya sabes, si de repente no nos reportamos es porque andamos ocupados correteando la chuleta. Y si no es mucho pedir, póngame a mi canción, por favor, de Van el Recodo. La canción y castigo, la canción es cuando cantaba ahí el señorón Julio Preciado. Gracias.
0: ¡Dale, carnalito!

0: solo los altos de Chiapas.
1: Ah, qué bestia sos vos, Fabián, por Dios santo. Es que yo hice la pregunta, si hay Países Bajos, ¿habrá Países Altos? No sé por qué le pusieron así, es Holanda y punto, la verdad. Lo único bueno que tiene Holanda son sus helados. El mordisco. ¡Ah, horror! No, pero ayer sí tragaron tierra, para que vean nada más. Andaban pidiendo un penal. ¿Cuál? Si no existía, pues. Todos éramos Marruecos porque nos las hicieron. No sé cuántos años tiene cuando ese desgraciado se dejó caer y nos marcaron el penal. A ver, ¿se acuerdan? Y bueno... Ahí está entonces. Hecho, pues, gracias. ¿Quién más? ¿Y para qué me están como? ¿Por qué cuando me están pues, escribiendo o así? Oh, pues me gusta que me manden pues, su audio, por eso Fabián dice.
0: Países Bajos es, don Paquito, meramente porque ese país, la mayor parte de su territorio está debajo del nivel del mar.
1: Ah, por eso.
0: Holanda en sí es como un estado del país, no es tal el país.
1: Pues lo que decía yo. Igual lo que estamos aquí en los altos, igual es donde las nubes acarician las montañas. ¡Ya me voy! Ya nos vamos, señores y señores. Ya hasta ahí llegamos, ¿vale?

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1: Son las 8:06.

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0: Ya son las 8 de la mañana.
12: En punto.
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13: Hernancito. Ahora va a ser mi compa Hernán que voy a invitar aquí de los Laureles. Vamos a ir a desayunar a mi compa Hernán. Tiene buen rato que no nos hemos visto, vos, Hernancillo. ¿Verdad? muchos kilos después, vamos a vernos. 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El que quiere ir conmigo, nomás que diga aquí en el mensajero, yo quiero ir a desayunar contigo, Paco. Ya con eso, más que ya están invitados, ya. 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
1: 8 de la mañana en punto. 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
13: Ok, gracias, gracias. Comenzamos. Comenzamos cerrando ya el mes.

Oiga, ustedes, muy buenos días. Buenos días en esta mañana. ¿Y nosotros ya? Y luego ya quienes están conectándose en esta mañana, muchas gracias. Ya están con nosotros en esta hora del día martes 30, despidiendo el mes de junio. ¿Qué viene julio? Ahí van a comenzar todos con su foto de Julio Iglesias o del Julión. Andresito, que está en Colorado, dice, vamos a desayunar. Échale pandacito cuando venga por acá.

0: 8:33, los clásicos.
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0: Son las 8 con 34 minutos.
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1: Correctísimo, bueno, en esta mañana, muy buenos días. ¿Cómo estamos, Oscarín?
2: Mi Paquito, bonito y excelente martes, hermano, bendiciones para ti. Yo sí quiero ir a Jerry, su hermanita, y me vas a invitar. Si me puedes pasar.
1: Vamos, vamos.
2: Esta de Luis Miguel, de La Incondicional, si se puede, vos, hermanito. Gracias, un abrazote fuerte.

0: 43, cuando Luis Miguel hizo lo incondicional en ese video, en aquella época ochentera, quienes teníamos cabello, queríamos un corte como ese, ¿verdad, patrón? Ah, sí, qué bárbaro, pero todos queríamos ese corte, decir que le hicieron fue un corte, como de las Fuerzas Armadas Aéreas, ¿verdad? La FAM, la famosa FAM, que pues dio todo para hacer un video extraordinario, de verdad, ¿eh? Ay, me lo raparon, pues entonces. Dale, patroncito, ¿cómo estamos? ¿Qué dice Mendy Uriel también igual? Saludos.
1: Un poquito, aquí seguimos en sintonía. ¿Será que puede complacer ahí con la canción de Sugar, Sugar de Magneto? Creo que es de Magneto.
0: Sugar,
1: Sugar. En sintonía, don Paquito.
0: Dale, carnalito.
1: La radio Boom FM.
0: Gracias, carnal. Dándole para mí de Uriel. Fíjese que Sugar Sugar es una canción de inglés de los años 70, cuando surge las caricaturas de Archie. No tenían música para hacer los fondos musicales de esa serie de caricaturas o de dibujos animados. Entonces, un grupo que no fue reconocido fue quien grabó el tema. Y después, pues, la misma Warner Bros. Se lo adjudicaba diciendo de que no, que el tema es de ellos, sencillamente. Pero Sugar Sugar apareció como The Archies, ¿se acuerdan? Y de ahí ya, pues, de una vez... A ver, bueno, acá me están preguntando algo. Vamos a ver... A ver, aquí estoy. Vale, pues. Aquí... Ahí está más o menos. Bueno, 80, 90, 2000, échenle ahí por ahí, ¿sale? Bueno, pues. Ya pues, si no me jalan pues las orejas, pues. Vamos a ver por acá. A ver, 8:45, da tiempo, ¿va? ¡Vamos! Ya vos. Claro. O sea, puse el video de Luis Miguel porque yo aquí lo tengo por el video. Oscarín pidió, es así. Ahí les puedo ir contando el video, no lo están rapando, dónde llegó, dónde se subió en su avión, nunca se vio que lo voló, pero así se apareció, pues. Por eso pues, tenía que ser pasivo, Omar, claro. ¿Qué más, verdad? Bueno, feliz mañana. 8:46 de la mañana a través de UNFM 101.5, la señal mundial. Y el que diga que no, que le manden un saludo de Estados Unidos, mis carnales. ¡Ale!

0: Obsesión de Miguel Mateos.
1: Ya te la gané, carnal, ya para, la gané.
0: Para pedir canciones que no se han reproducido en este programa.
1: Dale, carnalito, ya te gané, para que veas, te gané. Déjeme lo escribiste pues antes. Es que a veces me escriben y preguntan, ¿entra esta canción? Me preguntan y ahí les digo, pues depende mucho el año y aparte que no es una balada, pero sí. Ayer hice una propuesta que también igual hay mucha música retro 70s en Spanish. Spanish, ¿ok? Entonces, podría ser porque ayer hablábamos un poco de la Guzmán y su papá, ¿no? Que la plaga fue de don Enrique Guzmán, de don Johnny Laboriel. Pero no sé ustedes, no sé si conozcan mucho de esa música. O sea. Sí, ¿qué quieren? Dicen, no, a mí dicen nada más del 2000 para arriba, ¿verdad? No, y hay esto, o sea, de, bueno, a mí me encantaría recordar a Johnny Laboriel, los Johnny Jets, los Teen Tops, los ¿quién más? Uf, hay una gran cantidad. Pero no sé ustedes, pues, o sea, ¿qué onda? ¿Sí conocen o no conocen? Bueno, pues, 8:51.
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0: 8:57. Vamos a mensajes y volvemos en esta mañanita, ¿vale? Saludos, Lisbeth.
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0: Saludos, Lisbeth, en esta mañana. Muy buenos días.

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1: Son las 9:02.
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5: Ay, ay, ay, gracias, Raulito. 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Vale, vamos, le metamos pues ya.
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5: Ok, gracias, gracias. 9:10 por acá, 9 de la mañana con 10 minutos. 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
5: Ándele, pues, muchas gracias, Lisbeth. Ya, vean, la saludamos allá en el mero, mero alto de Guadalupe Victoria. Muchas gracias por acompañarnos. Esa canción que voy a presentarte, amiga Lisbeth y amigos del auditorio, es un tema noventero. Realmente, Toros Van es una agrupación que el mismo Wilfrido Vargas, cuando estaba muy de moda el baile del mono y no sé qué otros bailes que hacía Wilfrido, decidió con sus mismos grupos, músicos y todo, hacer uno más. Nadie lo sabía, nadie supo, nadie se enteró. Entonces esta agrupación de los noventas nace de músicos que también llevaba Wilfrido, pero armó lo que fue Toros Band. Muy buenos días. Y María Ivette también, igual aquí en Comitán. Ivette, muy buenos días en esta mañana.

0: Ándale, Toros Van con esta canción bellísima que hizo muy famosa el señor Sabú en los 80s y después Toros Van en los 90s. Lo arma por completísimo, ¿eh? ¿Qué les pareció?
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0: Muchas gracias esta mañana. 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
0: En los 80s muchos cantantes y grupos también aparecían, y la gran mayoría, siempre he dicho que México es la plataforma de los grupos y cantantes y grupos románticos y toda variación, vaya. Los chavos en el 80, pues buscaban quién, y de España venían para México. Aquí se colocaron, aquí lo hicieron en grande. Así es que quiero presentarles un tema que a mí me encanta. No la solicitan ustedes, pero yo sí quiero presentársela porque es del señor Iván. Y la canción es inspiración del maestro José Luis Perales.

¿Qué le pareció? Inspiración del maestro José Luis Perales. Maestro Perales, la verdad. La recuerdan ustedes, ¿verdad? ¿Sí lo recuerdan? Bueno, pues 9:21, 9:21 en esta por la mañana. Y gracias por acompañarnos, 9:22. Ya estamos ya en este momentito. Estamos cerrando con todo ya el mes de junio y comienza julio. Y va a aparecer julio. Ahí van a comenzar todos con su imagen de Julio Iglesias, de Julión.

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1: 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Son las 9 con 40 minutos.
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2: Ahí ya estamos en este momento. 9:45 en esta hora por la mañana.

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1: Gracias, feliz mañana. Se queda con ustedes el Periquito en esta hora. Gracias, gracias. Nos escuchamos mañana después de el corte del himno, ¿vale?

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0: saluda licenciado Bendaño, el Perico Show. En este 30 de junio, bendito sea Dios, ya se fue junio, está bueno, hay que se vaya. Vamos a empezar a recibir lo mero sabroso. Vamos a despedir como sea, de la mejor manera, lo que a mí me sucedió.
1: Me fui para el zoológico.
0: Ya estamos a 30.
1: Iba caminando por
0: ahí. Muchos reciben quincena el día de hoy.
1: Pero no soy grande.
0: Otros ya lo recibieron y otros están por recibirlo en estos días.
1: Me roba el oso
0: polar.
1: Me roba, me...
0: Oiga, vamos a hacer nuestra pregunta del día.
1: Me roba, me va a llevar.
0: Y vamos a hacer esto, ¿eh? Se fue junio.
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0: Se fue junio y ya no llovió con la bendición de Dios, señores.
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0: Se fue junio. Y qué chulada. Así que ya sabes cómo participar con tu servidor al 963-311-1947 para que mandes un WhatsApp o directamente a cabina al 963-636-7492. ¡Se fue junio! ¡Se fue junio, muchachos! ¡Se fue junio y va a ganar México el día de hoy! ¿Cómo, igual la tostada? No. ¿Quién dijo miedo? Ya está llegando la comunicación. ¿Qué pasó, mi Julito?
2: Buenos días, mi Periquito. Estamos en la frecuencia, mi Periquito. Ya estamos listos para el relajo. A Pavosque, para escuchar consejos. Ya se fue junio y yo no lo vi llegar, mi Periquito.
0: No, imagínate, Julito. Se fue junio y no lo vi llegar, dice mi compadre. Es que van a ver que muchas cosas que quisimos hacer en junio, por X razón, motivo, no lo logramos. Pues tenemos otra oportunidad para hacerlo en el mes de julio. ¿Sale, vale?
3: Buenos días, don Peri. Buenos días. Me da mucho gusto volver a escucharlo de nuevo. El que no va a recibir quincena va a ser el Junior, porque no llegó a trabajar. Solo usted va a estar recibiendo quincena completa, por avisar.
0: He dicho, dígase fue don Angelita. Ah, don Angelita Mesa. Saluditos a todos ustedes, los que ya se van despertando todavía. ¡Qué barbaridad! ¿Por qué tan haraganes, hijito? ¿De cuándo a cuándo acá?
4: Se fue junio y se fue la escopeta.
0: ¡Ay, Diosito lindo!
5: Periquito, periquito, buenos días, periquito. El Junior está acostumbrado a que recibe quincena todos los días, pero recibe sus 15, pero para adentro.
0: A ver, amigo, eso.
6: Se fue el Junior, se fue Junior y nomás no vimos para dónde porque no ha llegado.
0: Cállate, eso.
6: Saludos, Periquito, saludos, Periquito.
0: No, igualmente.
6: Ahí sintonizándote. Saludos para el taller de motos, Charlie.
0: Gracias, amigazo. Se fue Junio y la verdad, pues todavía no logré pagar una deuda. No sé, participen con nosotros.
7: Periquito, Periquito, se fue Junio y el Junior no llegó temprano.
0: No, y va a llegar julio, agosto, septiembre, octubre, noviembre. Dice por acá, se fue junio y el Junior sigue llegando tarde, dice mi compa Roberto García. Eso ya no tengas de pena, se fue junio y no hay razón de la cartelera de la feria de Comitán. Hoy es cierto, solo sacaron spoilers así de varios artistas que por ahí ellos mismos sacaron en sus redes sociales las fechas que van a estar presentándose y pues algunos arrojaron en Comitán, en el caso de ellos Pedro Fernández y quién era el otro, este de Moy Bobadilla y a lo mismo este de Luis R. Conrique. Son los únicos que sabemos, pero pues ahí se fue junio y ya nos vamos a ir enterando poco a poco.
8: Saludos, Periquito. A ver si quedó bien tu pizza, pues ya estaba arreglando el Junior ahí.
0: No, le tengo que reconocer algo a este chaparrito, señores. No es porque sea mi amigo y mi compadre, pero si algo tiene este chaparrito, el Junior, es mucho talento. El día de ayer me hizo favor de apoyarme en cambiar unos pisos ahí del patio, que yo buscando albañil y me dice, compita, yo te lo voy a cambiar. Me dice, ¿de veras, Junior? Le dije, sí. Entonces, señores, de verdad, te lo digo de todo corazón, es bien abusado este Junior, le sabe un poquito de todo. Y pues ahora sí que qué bueno que mujer que le toque el Junior se va a sacar la lotería. ¡Ah, qué cosa! Ahí lo van a ver si no. Buenos días, Periquito. Saludos desde Las Margaritas. En sintonía contigo. Ya estamos más que listos. Dice, dice Enrique Iglesias, papá, ya vienes. Es que ahí viene ya Julio. Ay, nomás la cara no le ayuda al Junior, dice mi compadre. Qué burro. ¿No? Bueno, vamos entonces a iniciar con la primera rola. No tengo canción, así que en este momento voy a pedir que la primera persona que me llame a cabina 963-636-7492 va a elegir la melodía. Señores, no tengo canción para irme a corte. La canción es libre, la que ustedes gusten. Y es el momento. Vamos a ver si hay alguien interesado en solicitar su melodía. Agüita de coco, dice mi compadre. Vamos a pedirlo a vía telefónica. Y ya está la llamada. ¡Buenos días! ¿Qué dicha? ¿Qué dicha? ¿Con quién tengo el gusto?
9: Aquí con Jesús de Tazón.
0: Eso, ¿qué pasó, compadre? Ah,
9: Para nosotros, guapo.
0: ¿Cuál?
9: Perdóname por ser tan guapo.
0: Perdóname por ser tan guapo. Ya está, mi amigo. Ahorita se lo paso. Dame las noches, eso. Burro, dos voces, de eso. Ahora, pues. Ahí estamos. Bueno, pues ya. Hace su arribo en esta mañana. ¿Qué digo, su arribo? Viene con Tokio, viene con todas las ganas. Y él es nada más y nada menos público. Él es mi compadre, mi compadre, mi compita.
10: Ya llegó por quien lloraba.
0: Junior, desde que te dejaste ese bigote, hijo, yo no sé por qué me estás cayendo mal, hijo, ya.
10: Disculpame, pero es que el bigote me da elegancia. Me da un resalte, un porte fino.
0: A ver, ¿qué pasa, mi Junior?
11: Mi gente bonita, muy buenos días, ¿cómo están? ¿Cómo amanecieron? ¿Qué rollo quejáis? Ya llegó este bombón, ya llegó por quien lloraban, ya llegó, peor es nada, ¿está bueno?
0: Eso.
11: Suegra Rosita, ya llegó su muñeco, ya llegó su yerno preferido. No, ya esté
0: ni,
11: brava,
0: pues. Ya ni lo te solicitas, doña Rosita, ya están, ya nos dejaron, Junior.
11: ¿A poco?
0: Todo parece indicar que ya... Nos dejaron. Pues no sé, hijito, cuál
11: ha sido. Pues, suegra, ¿qué está pasando? La verdad, dígame usted las cosas como son.
0: No, ya ni vayas a mencionar tampoco suegro. Ya la muchacha, ya no, Junior, hijo.
11: Ya agarró mi novio Lalison.
0: Por eso te veo que viene sentimental, Junior.
11: Y es que es triste enamorarse, subir hasta las nubes y caer.

0: sentimental, compadre.
1: Es que me da tristeza ver cómo Alison renuncia a mi corazón.
0: Chaparrito, cuánta mujer no quisiera tener ese hombre trabajador que sabe de todo, Junior, te lo dije. Mi respeto para ese muchacho.
1: ¡Tamañante! De aquí en adelante, ya no me digas, Junior.

0: que respire. Más. Ay, güey. Es que está también, güey. También, que uno es bravo y que también te está.
1: Ya me imagino sus bigototes de mejado, bigotote de Juilín.
2: A ver, así. Ay, ya Juilín.
0: ¿Cuál es el Juilín, mayoría?
2: Es ese tipo bagre, si pero todos, de río.
0: Si todos quieren conocer cómo está actualmente el bigote del Junior, y quieren que subamos foto al perfil de aquí del WhatsApp, lo quieren conocer, vamos a ver cuántos dicen quiero ver el bigote del Junior.
2: Eso, vamos a ver. ¿Sale? Qué rollo. Queremos ver su bigote rata Cusca al Junior.
0: Bueno.
3: Bueno.
0: Buenos días.
3: Buenos días, primo.
0: ¿Qué pasó, mi sobrina? ¿Qué pasó?
3: Aquí, primo.
0: Ah, mi prima. Aquí estamos ya de regreso.
3: Primo.
0: Mande, prima.
3: El motivo de mi llamada, ¿sabes? Es que hoy tu sobrino cumple años, hoy 30 de junio.
0: ¿Mi sobrino?
3: Sí, hoy 30 de junio cumple años.
0: Mamita linda, permíteme tantito, le voy a poner sus mañanitas, mi sobrino.
3: Pon sus mañanitas, primito.
0: ¿Será que le vas a dar permiso, prima, que lo lleve yo allá donde le conté?
3: ¿A dónde?
0: Allá, yo ni a decirle
2: dónde.
0: ¿En el
2: parque?
0: Decirle dónde, yo ni a...
2: No, qué cosa, primito.
0: ¡A las chicas malas!
3: Le voy a platicar si quiere.
0: A ver.
3: Primo.
0: ¡Mande!
3: ¿No se va a poner sus mañanitas?
0: ¡Ahí están sus mañanitas! ¡Que viva mi sobrino!
3: ¡Mi primito!
0: ¡Eso! ¡Que se lo pasen muy bien!
3: ¡Sí, tío!
0: ¡Que sí! ¡Muchos años
3: más!
0: ¡Sobrino! ¡Feliz cumpleaños!
3: ¡Buenos días, tío! ¡Con la H! ¡Presente de la gris!
0: ¡Ah, que eres la gris, Villatoro!
3: ¡Sí! ¡Sí, la H! ¡Me lo paso! ¡Estás
2: número de
3: día! ¡Sé que mi cumpleaños
2: ya
3: llega a ser la gris!
2: ¡Esa es! Nadita lo que se quiere desayunar.
0: ¿Querés que también te refrieguen la espalda?
3: Sí, que me refriegue la espalda la gris. A ver si pasa el número, tío.
2: A ver, amigo, has contado dos hijos.
3: Burro, ahora pues está mi sobrino y va a ser la gris.
0: A ver, amigo, eso. No, mi sobrino, que Dios te bendiga y muchos años más de vida. Échale ganas.
3: Gracias, tío. Pásale sus mañanitas, pues. Pásale pues sus mañanitas, primo.
0: Ya están pasando, ya hasta van a terminar.
3: No lo escuché.
0: Esta vez.
3: Primito,
0: mande.
3: ¿Cómo te fue allá en Guadalajara?
0: Bien, prima, fíjate que con la bendición de Dios, pues bien.
3: Yo escribí, primito. Ay. Yo escribí, pero en Guadalajara no conozco.
0: Pues, sobrino, cualquier ratito te voy a llevar, hijita. Nada más que hay que darse cuenta que no vaya a tener premio la muchacha que te es bien, porque allá hay muchos de esos, Junior.
2: Muchos, depende de que.
0: Estás besando y de repente sentís que tiene pues, premio.
2: Si vos tenés poco, todavía le decís.
3: Primito,
0: mande, prima.
3: No le pones otra, aparte de las mañanas, no le puedes poner otra ahí de que sea parecida a las mañanitas.
0: Ahorita le ponemos una parecida a las mañanitas, ahorita se lo ponemos.
3: Y te lo agradezco bastante, primo, y gracias a Dios que te fue bien ahí en Guadalajara.
0: No, gracias, prima, que era por preguntar y ya sabes que se les aprecia.
3: Siempre te voy a estar ahí orando por vos o que te... Que orden por vos ahí donde voy yendo a hacer la de aquí del barrio Candelaria.
0: No, gracias, prima, gracias por sus oraciones.
3: Para que estés bien, de salud de todo, no, primito.
0: Igualmente siempre van a tener algo mío también, ¿sale?
3: Sí, primito.
0: Dios los bendiga. Gracias.
3: Sí, ahí le pasó algo parecido a las mañanitas.
0: Ahí va su canción. Adiós, Junior, eso. Se llama Perdóname, mi amor, por ser tan guapo.
2: Es que así nací, la verdad, yo no tengo la culpa, así me mandan. ¿Qué puedo hacer, va?
0: No, y con ese bigote.
2: ¿A poco es delito?
0: ¡Qué burro!
2: Sí, ya estoy, güey, de los Tucanes de Tijuana.
0: ¡Regresamos! ¡Sí!

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4: Junio y no
5: has acabado el carro.
4: Es que no lo he pintado. Por cierto, al rato va a preguntar mi amigo el de... Oiga, ¿usted dónde esté?
5: Julito de Pinturas Max.
4: Julito de Pinturas Max. El primer que me mandó usted es directo en la lámina, porque pues ya lo dejé pura lámina, el remolque, no vaya a ser que no pegue.
5: Una noche de burra. Cerquita Junior, ya pasó junio y mi querida ya está embarazada, dice. ¡Qué burra!
4: A ver, amigo.
5: No te ahogaron la torta, periquita. Saludos a la bandera, bendiciones, mi compadre José Luis de Alba. Buenos días, muchachos. El número, algún grupo musical que me recomienden.
4: Nosotros.
5: Pues hijito, estamos nosotros los mier.
4: Los miércoles, esos son los tres.
5: Está mi compadre de conjunto real de México, mi compa Marvel Rosales, La Furia, ¿sí o no?
4: O también los amigos ahí de Grupo Torrencial.
5: Es que pues, no sé si quieran norteño o quiere un grupo así, digamos.
4: Que toque variadas.
5: Así variadito. Gris, tengo ganas de rascarte el que burra, ¿sabes? Te dice, buenos días, Periquito Junior. Saludos a la familia hermosa que andamos escuchando ya todo volumen. Saludos para mi compa Junior.
4: Saludos. ¿Quién es mi

0: ¿Qué hicieron? ¿Qué no hicieron?
1: ¿Qué hicieron y qué no hicieron, verdad? Dice por acá, buenos días, muchachos. Quiero ver su bigote del Junior, pero aquí en mi ombligo, dice.
0: No, chévere, era así. Es que la verdad ya me voy pareciendo así como Mario.
1: No, a ti, Mario Moreno Cantinflas.
0: No, Mario, el de los Tucanes de Tijuana.
1: Ah, que no sepas
0: cómo se llama vos.
1: Yo pensé que Mario Moreno canta.
0: A ver, yo pensé que Mario Mario Bros.
1: Mario
0: dice,
1: Almada, dice. Ver, bueno,
2: Periquito, buenos días.
1: Buenos días, ¿cómo estamos?
2: Bien, bien, Periquito, aquí terminando de desayunar.
1: Muchas gracias. ¿Qué desayunamos?
2: Unos huevitos estrellados.
1: Ay, muy rico, mi Gris, muy buen provecho. Mira cuántos fans tenés ya, Gris, que quieren que les refriegues la espalda.
2: Ah, no se puede para todos, solo para el Periquito.
1: Ah, perro, traigo pulgas. ¿Sí?
2: No hay para todos, solo para uno, decirles ahí.
1: Pues mi Gris, bienvenida a tu programa.
2: Yo sí quiero verlo.
1: Ah, te digo, sí, de calamar.
2: Ahí me mandas a mi WhatsApp.
1: Los de calamar.
0: Pues se va a enamorar. Bajo su re Juan Diego.
2: Se parecen
1: sus tarde. Dos horas vender, órale, también es válido. ¿Por qué quieres? Yo no, ya llenaron. O sea, ¿para qué quieres intercambiar si tú ya lo llenas? Entonces nada más quieres vender. Pero
0: déjalo, que tal lo quiere cambiar.
1: Pero ¿para qué quiere cambiar si va a quedar igual?
0: Es como que te dijera yo, ¿para qué lo querés llenar tu álbum? ¿Qué te beneficia? ¿Qué vas a ganar?
1: Sí, pero ¿qué te va a pagar, Johnny?
0: ¿Qué te va a dar en el futuro?
1: ¿Esa?
0: O sea, contéstame. Bueno,
1: pero, Johnny, la satisfacción de mucha gente de llenar... ¿Sabías que ese álbum tiene un valor posteriormente? Digamos que el año que viene ya puede costar hasta 10 mil pesos un álbum lleno. ¿De veras?
0: ¿Y quién se lo va a comprar?
1: Ay, hay gente, Junior, que lo compra. Vos, a ver, como dijeras tú, algo de caballo. ¿A quién va a comprar ese? Pues sí.
0: Ah,

0: pero ahí te va. Ahí te va. Yo en mi defensa te voy a... Yo no te voy a responder, viejo. Mi defensa. Mira, es como mi abuelito. Yo le voy a vender mi caballo.
1: ¿Y qué?
0: ¿Para qué? Para que lo pase, pues, la Frida.
1: A ver, a ver.
0: Ahí voy a cuidar yo.
1: Entonces, sí. De 4 a 6 de la tarde en tu humilde casa, Junior, ahí vamos a estar, vamos a abrir el portón y vamos a poner una mesa ahí para que los que vayan llegando a buscar alguna, que me hace falta Messi,
0: que ahí no era el de la América,
1: que me hace falta eso y el otro, hay quienes ya están como a 4, 5, 10 estampitas de llenarlo, hay quienes les falta un chorro todavía y puede ser el momento de que acaben de llenar o por lo menos avanzar más de lo que tengan en su álbum. De 4 a 6 de la tarde ahí en la casa de tu servidor para que después, hijito, cada quien a su casa y a ver el partido de fútbol, ¿sale? Eso. Dice para acá, buenos días, Junior, ya te encontré, dice.
0: Y buenas noches. Yo no estoy tan trompudo, ahí se bañera, ni gracias.
1: A ver, periquito, ¿cuál te falta? Decime, si lo tengo, lo negociamos por un show, dice. A ver, amigo.
0: A ver, amigo, buenas noches.
2: Buenos días, periquito, Junior. Un saludo ahí para los chalanes aquí en la balconería, Alex, en el Señor del Pozo, La Furia y el Panzudito.
1: Ya se fue Junior.
2: Ya andan soldando todo el
1: fierro. Y nunca vino el mentiroso del Junior, a ver, me dice el tejano.
0: No, pero es que mira, pues mi compa tejano, periquito, yo creo que para que lo escuche mi compa tejano, que yo no me gusta mentir, me invitaron a una fiesta, el que conté ese día,
1: ¿sí?
0: Que fue desde el 26, no llegué mi compa tejano, para que veaste que no es que yo no quiera llegar, es que hay veces ya no se puede. Incluso hasta en algunas invitaciones de periquito, pues no he podido llegar, ¿sí o no?
1: Pues sí, ya estoy acostumbrado.
0: A ver, amigo. Así que ya viste, mi compa tejano, cualquier ratito se va a dar la ocasión. Ahí le van a sacar, ¿eh?
1: Ya te contestó, don Julito. Buenos días, amigos. Junior, el fondo se diluye en partes iguales y se aplica directo al metal, cuidando que no haya polvo, grasa, óxido. Y aplica dos manos, dejando secar de 5 a 10 minutos y de ahí se aplica la pintura.
0: Ah, bueno, gracias, mi compa Julito. Es que es primera vez que me estoy aventando esta chamba. Me dijeron, ¿sí? Junior, ¿te lo aventas? Me lo he hecho, dije yo. Para luego es tarde, porque yo soy mero temerario, no tengo miedo, dije yo. Así que me lo voy a aventar. Pero lo estaba haciendo por ratitos, pues no es mi chamba, lo estaba haciendo por ratitos. Y pues ya primeramente Dios hoy, voy a pintar, voy a grabar y ya lo voy a compartir ahí con mi amigo Julito.
1: Y va para arriba.
0: Va para arriba, pero solo voy a compartir en otra plataforma.
1: Ay, ya vas. Cálmate, Junior, ya me caes mal, hijo, ya.
0: No, pero es que yo no tengo la culpa.
1: Nos dice, ¿por acá dónde queda su casa, don Peri? Mire, sobre la tercera avenida. Llegamos, ante el Hospital General, llegamos a la esquina, hay una molería San Antonio. Un abrazo, mis amigos. Das vuelta a la izquierda donde está el Templo de los Testigos. Adelantita y lo vas a ver, que ahí dice mi logo de Perico Show de los Waffles. Exactamente, que por cierto, ya vamos a reactivarnos, Junior, pero venimos con todo.
0: Eso.
1: Ahí mero, vamos a ver, de 4 a 6, no hay más. Ay, llegué, mi que. No, ya, hijita, ya estamos asando carne.
0: No, eso, no, pues ya no. Ya lo vas a sentir de lejos. No, ya estás en carne, este atarantado. Así. Ah, pues qué chorizo, que le llevo un pedazo. Ya no lloro.
1: ¿Cuál trae, compadre? Juega el pollo, compadre.
0: Pero aquí abajo.
1: Échame el empapé. ¡Ay, ay, ay, ay, ay!
0: Cerro aquí abajo, te dije.
1: ¿Cómo cambiarían estampitas los que son así, puede decir, Rachel?
0: Eso.
1: Compadre.
0: ¿Abajo, compadre?
1: Ahí me salió Ronaldo, compadre. No sé si ya lo tiene, compadre.
0: No, compadrito, pues, lo estoy buscando ahorita, compadre.
1: Ahí tengo dos gallinitas, compadre, y demos otros dos, compadre.
0: Pues, ni usted ni yo, pues. Déjame de tres gallinas porque si no le pierdo, pues siento que estoy mermando, la neta.
1: Ahí es su chispayate, compadre. Él estaba buscando en papel, también lo trae, compadre. Más que está más cariñoso, compadre.
0: Pues, ¿cuándo vas a querer por el papel?
1: Ese sí, yo creo, compadre. Sí, vamos a echar un caballo, compadre. Vamos a echar un caballito.
0: ¿Baila?
1: Está empezando a bailar, compadre. Está empezando a bailar todavía, compadre.
0: ¿Qué raza es?
1: Es friso. Es frisón.
0: Ah, no, yo estoy buscando un cótex.
1: ¿Cómo cótex, compadre?
0: Que sea pura sangre.
1: ¿Qué dice la barquita?
3: Licenciado Perico, licenciado Junior, buen día. Que estén bien, bonita programación como siempre. Yo les doy un torete y un cacho cada uno.
1: A ver. Que si no saliste en esta película, dice, mira, loco, se llama abajo está el nombre.
0: A ver, a las noches. Un rodeo de gracia y ahí va.
1: Si no protagonizaste.
0: Amigos, ¿no?
2: Ay, Dios. Ahí estás, Peperiquito. Yo pensé que ya te habías quedado ya con un tumampo allá en
1: la noche.
4: A lo mejor el Junior dice que se parece a Cicín, pero ese Cicín, el que es todo flaco y desnutrido, que no se puede ni comer.
1: Dice el tarjeto que se iba a ver caguama en el intercambio, aburro. Ya quieres.
0: Te cambio pues el embabé por un Six, dice.
2: ¿Cómo ahí si te arriesgas a venderte? ¿Y por qué no te quedas más solo en los programas que se va el Periquito?
1: Culpa. A ver, amigo, Periquito, buenos días. Acá andamos pegando con todo. Un saludo para los de la Ruta 11, más el queridero de la 1101, dice por acá. Su bigote del Junior se parece al de Don Chetos, dice.
0: Y por ese rumbo va. Sí, por ese.
1: Ah, sí.
0: Es que me está hablando, hey, quien vaya para allá.
5: Aquí andamos ya al 100. Ya se fue junio y al Junior no se le quitó lo pendejo.
1: Mira, a ver, amigo, pa, necesita regalado. Dice, ahí estamos a la orden, viejo. Dice, den mi número. Chulada, ambiente, 100%, mi compadre, se está regalado.
0: Así con lo que esa vez que se perdió, le mandé mensaje para ver cómo está y ni me contestó. ¿Crees que lo va a...?
1: ¿Pero cómo crees que te
0: conteste, mira,
1: este viejo?
0: Yo,
1: si te
0: yo,
1: estás
0: yo, viendo... yo soy amigo. De los que arrastro.
1: ¿Y qué?
0: Tres veces pregunté, sos hipócrita. Le dije, no, mira, ¿cómo estás? Y me dijo, cuando yo te mire... Yo te voy a decir la neta, yo te lo voy a hundir. Y le dije, ahí está, hundímelo, pues, hundímelo. Le dije yo.
1: ¡Ay, hijo de la tostada, señores!

0: Bueno, vos, Elena Quintanilla.
1: Hola, Periquito Junior. Ay, no. Con ustedes no puede estar triste la mañana. Bendiciones. Saludos.
2: Queremos ver el bigote del Junior, los bigotitos de alambre.
0: A ver, amiga, buenas noches.
3: Soy buena foto de su bigote, Cantinflas.
4: Queremos ver esos polacos del Junior, dice.
0: Queremos ver esos pelitos de Nance, dice.
5: Toperi, esa rola de Vicente Fernández, ella baila sola.
4: A ver, muy buena.
6: Compa, ¿qué le parece esa murra? La que anda bailando solo me gusta para mí, bella.
0: Ay, así es el Junior, dice.
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0: Valentín Travesaldi.
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0: Está muy golpeada su voz.
4: A ver, amigo, vámonos.
0: Siempre, siempre me llevarás en tu corazón, beberás.
4: Ah, muy bonita. Sí.
0: Estamos para la orden. Que
4: esto se llama Junior.
8: Te la dejamos completa para que la disfrutes.
0: ¿De qué se trata esto?
4: Mira. Ay, como Junior. Claro.
0: Bueno, claro. Ay, chato, mi vida.
4: Te vamos a poner 10 opciones y tú me dices cuál de las 10 quieres que se reproduzca y te la dejemos ir completa, muchachos. La primera dice y suena. Es Alfredo Olivas con El Paciente, muchachos.
0: Está buena, está buena.
4: Está buena, está buena. Vamos con la siguiente, muchachos, y dice Los Plebes del Rancho de Ariel Camacho, Hablemos.
0: No, no hablemos. Estamos románticos ahora.
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4: Muy buena rola, ¿eh? La opción número 3, vámonos.
0: Ay, no, puro WhatsApp, compa Tano, compa Julio de Max.
4: Volveré a amar. Es el señor Valentín Elizabeth.

0: Imagínate.
1: Prisión de amor.
0: Imagínate que lo tires bien.

0: Ahí está, mira, otro pedacito, nos quedan dos pedacitos.
1: Te lo voy a
0: dos pedacitos nos quedan. Suéltame la siguiente producción y dice.
1: Ya los Tucanes de Tijuana con el. Con Mario.
0: Pero con.
1: Con Mario Besares,
0: dice. A ver, amigo.
1: Vayan preparando su línea telefónica.
0: Y la última.
1: Voz pesado.
0: Y ahora sí, no, son los Cardenales de Nuevo León. Junior, necesito decírtelo.
1: Así cántame los Cardenales. ¡Qué cosa! Tengo
0: muy
1: llamada.
0: Y eso dice.
2: Te la dejamos completa para que la disfrutes.
0: ¿Cuál quieres que te dejemos ir completa?
3: Cardenales, mi periquito.
0: ¿Esta de Cardenales?
3: Sí.
0: ¡Sale, mi chaparrita! ¡Ahí estamos!
1: ¡Ahora, pijos!
0: ¡Regresamos, compañeros!
1: ¡Regresamos! De todo, vamos a poner todas.
0: ¡Una noche de esas!

0: Ya son las 10:53.
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0: Oiga, este joven, no es por presumir estos bigotes, pero no cualquiera los tiene, joven. Oiga, este chato, no es que andemos encuerados, andamos en bikini.
1: Los Tigres, Junior, los Tigres.
2: Ese Junior, qué chulada de bigote, cómo me gustaría verlo.
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4: Son las 11:01.

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3: 11 de la mañana con 5 minutos.
4: Algo bonito, algo sabroso, y para que lo disfrute.
5: Estamos de regreso, manito.
6: Es que eso.

0: esta canción es muy, muy especial para todos. Vamos a escucharla.
1: Muy original ahí por aquí. Para que convivan, saquen la carnita del asador y se pongan a hacer.
0: Si se la saben, cántele con nosotros, manito.
1: Y suenan sin amero.

0: extrañamos a don Marco Antonio, digo a don Lamberto Quintero.
1: Me acuerdo que él, aquella vez que me trabaron de apodo don Lambert, porque fui al periférico, iba yo rumbo al Salado. Y es que mi chile sabe que le oiga.
0: Ay, qué eres.
1: Estamos aquí. Vamos a cantar otra canción muy bonita que me acuerdo ya por el año 1958. Una canción inédita del álbum Narco Antonio Solís.
2: Ah, era ahí.
0: ¿Qué dice la gente, mi compadre, de esta lo que nos mandó?
2: ¿Cómo viste el partido, güey?
3: Señoras, señores, 0-0. Nos fuimos en donas. 0-0.
2: O sea, trae la barba del Gudiño y la voz de Perro Bermúdez, güey. ¿Qué está pasando, güey?
3: Vamos a estar enganchados, metidos con muchachos. Pero vamos a jugar con todos. Los del bar estaban comiendo una torta.
2: Hay que trabajar, cabrón. Hay que trabajar, cabrón. Es lo que nos queda, güey.
4: Naturalmente, les falta trabajar mucho a los muchachos. O sea, me gusta cómo jugaron, pero estaba enojado. ¡Cagajo!
2: ¿Qué otra te sale, güey? ¿La de Shrek? ¿O cuál otra te sale, güey?
3: Mexicanos y mexicanas, chiquillas y chiquillos, gracias por la entrevista. Saludos a Martita, Guanajuato.
2: Hermano, última pregunta, güey. El boleto más caro, 17 mil. El más barato regalado. ¿Cuánto pagaste por tu boleto esta noche, güey?
5: Pagué...
2: Ojo, que dijo 25, hay un cabrón.
5: Pagué 25.
0: 25 mil pesos, Junior. Imagínate. Un boleto para ir a ver a México el día de hoy.
6: Imagínate esas 25 varos.
0: Claro.
6: Con ese me vuelo dos.
0: Una noche de burro.
6: Con ese de a dos ahí en tal Babilonia. ¿Ven aquí o otra aquí? ¡Qué cosa! ¿Cómo se dice secretaria en chino?
0: Jackie Chan.
6: No. No. Nagasaki. ¡Está chido!
0: Oíte.
1: Se le extraña demasiado.
0: Ahí pasaste mi número, Peri, para que caiga la chamba. Sí, como no, mis compas, Cecita regalado. Ahí está, 963-141-4473. Mi compadre Cecita, quieren ambiente.
6: Jale raza, compañero. ¿Estás escuchando, pues, César? Te saque raza.
0: 141-4473. Ahí está mi compadre.
6: No estás pasando nada. Ey, amigo Irra. Está chida.
0: Junior, está chida.
7: Tengo unas ganas de coger.
0: A ver, amigo, buenas noches. Bueno, pues la gente ya, Junior, ya se fue la gente, señores. Pues nos bonos ya.
6: Bonos ya, suicida por cierto.
8: Ánimo,
6: sí,
8: ánimo. Buen día, saludos y bendiciones. Arriba los cariñosos.
0: Gracias, don Alfredo, don Alfredito Flores. Arriba los cariñosos.
9: ¿Cómo no vas a ver el Junior, vos, periquito? Si la construcción lo trae en la sangre. Ya no ves para que es descendiente de los mayas.
0: Vos, Junior, te voy a celebrar ya el 3 de mayo. ¿Me acordás? Sos un excelente albañil.
6: Descendiente de Cuauhtémoc.
0: A ver, amigo.
10: ¿Qué dice Mampo Antonio Solís?
1: Ahora, ya. Él extraña demasiado a mi compadre desde el día del bautizo.
0: ¿Qué tal?

0: Cállate, ¿dónde termina funando?
1: Claro que sí, lo conozco, Erasmo. El Erasmo trabaja en...
0: Erasmo Catalino.
1: Eres el Erasmo y la Chocolata. Es el programa de este compadre en Estados Unidos. Excelente imitadora, se te hace un chorro de voces. Ahorita que lo escuchamos.
0: Por ejemplo, yo sé hacer el de Don Julio.
1: A ver.
2: Pásale aquí, mi periquito. Pásale, vamos a presentar una canción.
1: ¿Qué Julio?
0: ¿No has escuchado este Don Julio este que presentaba en un programa?
1: ¡Ah, Don Francisco!
0: ¡No, ese Don Francisco! ¡Ahora
1: ya Don Julio! ¡Ya estaba
2: ya Don Julio! ¡Mi madre! ¿Y cómo canta, periquito?
0: ¡Ya, Don Francisco! ¡Ah, Don Pancho!
1: ¡Ah, HJ! ¡Saludos a la familia, HJ!
0: ¡Ah, mis suegros!
1: ¡Ya están en casita! ¡Qué bueno! ¡Esperamos que todo bien!
3: ¡Don Francisco, animal!
1: Eso, don Julio Francisco. 70. Ay, ya lo dijiste, fue Julio 70.
0: Don Julio 70, don Francisco, ese mero. Es que ya me que se me cruzan los cables.
1: A ver qué dice el Sergio Velasco. Oye, ese ya sabes cómo es.
0: Ese es mero de
3: estampado. Don Francisco, pedazo.
0: La volvió a fallar, qué
1: pedo. Don Junior, por eso te pusieron en el spot fallando el penal, hijo.
3: Dejo.
1: A ver qué dice por acá.
0: Don Julio.
1: Dice por acá. ¡Qué bestias son! Por eso la competencia es una mierda al lado de ustedes, dice. ¡Qué barbaridad! Don Julio 70 quiere el Chicarcas, dice.
0: Buenas noches.
1: Chicarcas.
0: Ahora Chicarcas.
1: Pues Junior te parece así como tu bigote del dedotes.
0: Buenas noches.
3: ¡Junior!
4: Junior, pero qué pendejo.
1: A ver, amigo. Por eso el Junior
0: bien,
1: le dice. Por eso el Junior le dicen Holanda, regando aquí, Holanda, regando allá, dice. Ay, Dios.
0: Buenas noches.
3: Enamorado el Junior de Don Julio de Pinturas Max, ¿cómo se puede sacar de la cabeza?
0: Bueno, ya se fue lo único que se me ocurrió a la vez, qué guapo.
1: ¡Ay, Don Julio!
0: ¡Ay, quiero yo!
4: ¡Viejazo!
3: ¡Qué bestia es el Junior! Y todo falla, ¡qué bestia!
5: Le veo más forma del dedotes de la familia Peluche al Junior con ese bigote.
1: Ya pensé que el Julio, el que tenía negocio, ya no te contemos, Junior.
0: A ver, amigo. Al de día, si eran por ahí.
1: Yo pensé que había llegado el Paul, el que dice: no soy niña con esa
0: no
1: canción que estaba
0: niña,
1: cantando.
0: No soy niña.
1: Dice: una de barrancos. ¿Quieren una de barrancos, muchachos?
0: ¡Uñal!
6: En el cartón, a nosotros somos los gatos de Monte. Especialmente
0: nos
6: para todos
0: sobre,
6: ustedes.
0: Nos toca sobre.
6: Somos sus amigos, los gatos de Monte.

0: oso.
1: No, no, es de veras.
2: Y es un caballo
0: que vas a montar.
1: Exacto.
0: Es que ustedes me están pensando otra cosa, yo no.
3: ¡Ah, mi primo! Ya de regreso, primito, qué bueno. Que te fue muy bien en...
0: cargar tu primo.
3: Ahí donde estuviste presente, saluditos ahí a todos.
1: Oye, cargate, compañero.
3: Estamos escuchando los mier.
1: Gracias, mi Antonio.
0: Somos los gatos de monte.
4: ¿Ya?
1: ¿Qué pasó, mi Adrián Torres?
4: Qué bueno que ya acabó ese martirio de canción.
1: ¿Por qué, Adrián?
4: Muy fiera.
1: Es de los tigres, de los gatos de monte.
4: Sí. Mejor canten la de Viva México, carbones. Vamos a meter en todo.
1: Adrián.
5: De nombre, Lamberto Quintero.

0: muy buenas rolas este cuate. No,
1: ¿cómo se llama el Buki? No sé cómo es su nombre.
0: También tiene la del taquicardio, Choy y Mauricio.
1: ¿Cómo está? Tiene todo.
0: Ahí va.
2: Vámonos con él. Escuchad.

0: A ver, amigo.
1: ¿Por qué todo lo volvés cochinada, vos, perro?
2: Vos, yo estoy cantando bien.
1: Estamos cantando, pues no, la gente ya no nos quiere oír.
0: Hace presencia.
2: Con ustedes.
0: El hombre más hombre.
2: ¡Manos arriba!
1: ¡El cuero!
0: ¡Adrián!
1: El reemplazo.
2: Bueno,
1: el reemplazo de Arlet del Pulpo.
0: ¡Turre!
3: Vamos a presentar a mi amigo Adrián Torres. Es mi Adriancito, pásale, pásale, mi Adrián.
1: ¡Hierro viejón!
0: ¿Ves? Eso, sala, sala, Adrián. Sala, ¿cuánto, Adriancito,
3: yo,
0: listo?
3: Yo, Francisco, tengo el honor.
0: ¿Listo para ver ganar a la selección?
1: ¡Hoy va a ganar México!
0: Adrián, ¿quieres ver ganar a la selección?
1: Sí, como el Junior.
2: ¡Da bañate!
1: ¡Ánimo, que no te ves también ver ganar a México!
4: Yo digo que está comprada la situación.
1: Mira, yo quiero ver golearlos a los de Cancún, ¿no? ¿Cómo se llaman? Con los que
0: Ecuador,
1: va a jugar. Ecuador.
0: Para allá Cancún, ya, bueno,
4: ya. Ya Cancún, también vamos playa.
1: ¿Cuánto que hace de fútbol?
0: Sí, para Adrián. ¿Oigo, Adrián?
1: Que tuve desaparecido todo el tiempo que no estuvieron ustedes. Es que
0: nos vamos nosotros y también se va la Adrián. ¿Cómo
1: pues
0: está eso?
1: ¿Con quién voy a hablar? Pues ni modo que hable yo con la Dulce.
0: ¿Está don Frankie Ruiz?
1: Ay, no, pero don Frankie no me contesta.
0: ¿Por qué?
1: A ver.
0: ¿Qué te
1: estaba
0: dice?
1: Yo escuchando del otro lado, que por cierto...
0: Cuéntanos, Adrián, cuéntanos.
1: Ya no hay nadie de los que estaban ya.
0: ¡Qué burro!
1: Y vale tanto amor a la camiseta, ¿ve?
0: Adrián,
1: el tota de combi. Se fue el frente, se fue el Cindy, se fueron todos.
0: ¿Y qué?
1: ¡Chasco!
2: ¿Y qué crees?
1: Aquí está lo mejor todavía.
2: ¡Buenas noches!
0: Adrián, pero que la gente se quede con... Invita a la gente que nos escuche, entonces.
1: Sí, miren, siempre sintonicen esta estación. Ahorita, por si acaso, los que no nos están escuchando frecuentemente, se encontraron con esta linda estación. 101.5 FM, ¡boom! FM Comitán los espera.
0: Con los
1: estamos
0: abiertos.
1: Abiertos a que sean también nuestros patrocinadores.
0: Eso.
1: También para que pidan sus saludos, sus canciones o para que los molestemos.
4: Antonio Aguilar, pues
1: Jorge, todo.
4: La camisa de fuera.
0: La camisa de fuera quiere Adrián.
4: ¿Qué es la canción? Lo encontramos, la canción de don Jorgito, de don Antonio
1: que
4: Aguilar.
1: Ahorita que no estuvieron, intenté un nuevo emprendimiento.
0: ¿Cuál vos?
1: Puse una salchichonería ahí en la casa. Dije, voy a surtirme y voy a vender. Y ahí para el Junior, por si gusta probar, traigo el chorizo de fuera.
0: A ver.
1: Sí, lo traigo de Toluca.
0: Ah, bueno, sí.
1: Ven,
2: y desde tu nuca.

0: don Jorge.
1: No es tu tío, don Pancho Rivera.
2: Mi tío, don Pancho Rivera. Rivera Torres.
1: Torres Gil.
2: ¡Chacó!
1: ¿Y qué pasa? ¿Ya te escuchaste? ¡Qué silencio!
2: Ya dije yo, llora. No, que mucho amor de aquel lugar, que no sé qué, que mi playa. Que mariposita, como dice la Juni. Y mira, ahí van a estar tocando la puerta ahí con ustedes que quieren entrar, ahí lo vas a ver.
1: Ya, cálmate,
2: no, los conozco de arrastrados que son, empezando con un timbudo.
1: Donde
2: me caliento.
1: Ahí vas a día, pero tu lugar es de cuándo está, pero tú no quieres.
2: Sí, mira, lo voy a agarrar con tal que no entre el timbalín, voy a entrar yo.
1: Qué burra, ¿sabes?
2: Qué bestia.
1: Mira, Adrián, vení de 4 a 6, vení de 4.
2: No, caso me gusta yo.
1: ¿Por qué?
2: Que la hora que estoy lavando mis trastes.
1: Decíleme, Ocho, decíleme.
2: ¡Ocho! Es que el Ocho no me quiere subir por mi propuesta de dinero.
3: Yo estoy cobrando bien, dice el Adrián.
2: Pues sí, mira, cuántos años llevo aquí al aire y no me llegan por el precio.
1: Sí, padre, ya no es posible.
2: Ya le bajé ahora en el Hot 6.
3: Ay, está bueno, vos buen fin, eso.
2: Mi amor, decime, ¿me extrañaste, gordo?
4: Te bañaste, hijo. Vos, Adrián Coyol, ¿qué eres?
2: ¿Ah?
1: ¿Qué dice?
4: Vos, Adrián Coyol, ¿qué eres?
1: Ay, ¿dónde vas a ver el partido, Adrián?
2: Lo voy a ver, ¿sabes dónde?

0: Muy bien, es que en la tarde ya no hay que escuchar, dice por acá.
1: No, mire este porque hay música.
0: Sí.
1: La gente a veces pues dice, hay que escuchar la música es vida, etcétera.
0: Está bien, pero, o sea, ahí está el asqueroso del capibara, hay que lo vayan a escuchar.
1: Mira, ese capibara le traigo ganas.
0: Sí.
1: Porque fíjate que tiene suerte que de repente cae su estación, que ni sé ni cómo llega mi radio.
0: Sí.
1: Y justo estaba hablando de vos, creo yo, porque dijo, textual, dijo, ahora ya va a venir ese cara pintada que se va a cursos para que venga a hacer lo mismo. Míralo. Sí,
0: pero es que no le alcanza para contratar, es el detalle, mira, Adrián, no le alcanza.
1: No le alcanza nada. Nada le alcanza. ¿Oíste vos, capibara?
2: Oíste, Adrián.
1: ¡Ay!
0: Y me diga, ¿quién es, Adrián?
1: ¿Quién es ese?
2: ¿Cómo estás, Adrián Torres?
1: No, ese no es este, el Paquis.
3: Licenciado
0: Jaramillo.
3: Jaramillo.
1: ¿Quién no. es el licenciado Jaramillo?
0: Es el Ocho.
1: ¡Ocho!
2: ¿Qué pasó, Adriancito Torres?
1: ¿No vas a poner pantalla para que vaya yo a ver el fútbol?
0: ¡Ah, qué cosa!
2: ¿Quién es su casa, hijito?
1: ¡Ah, bestia!
3: ¡Hijo de la tosta!
2: Si ni fuiste en el del primero.
1: ¿Por qué? ¡Ah, cómo no!
0: ¿Fuiste?
1: Sí, salí en bolo.
0: A ver, amigo.
2: ¿Qué te voy a decir?
1: Pues sí.
0: No, porque el Dodi estaba a cargo de las chelitas.
1: Por ese caso yo lo iba yo a comprar.
4: Ah, pero vos también, Adrián, lo estás escuchando, pues.
1: Por eso, mira, por eso, ¿qué parte no entendiste? O sea, es que a veces la gente no sabe escuchar. La gente
3: está monitoreando,
1: dije,
3: qué diferente.
1: No sé cómo llegó esa estación a mi radio.
0: Qué
1: y en
0: qué
1: eso loco. Fue que escuché ese comentario justo. Y sí lo dijo, dijo su re... Solo porque no tengo el número del Tavi.
0: A ver.
4: Es como que no igual a comer popó, pero no lo recibís. Pero vas a estar comiendo en escondida poco a poco.
0: Este le gusta comer. Este es de allá, este es de allá.
1: Sí, vos sos sí, de allá.
0: Es de allá.
1: Sí, oye, te gusta porque... el capibara, ¿verdad? Decirlo asqueroso.
2: Oye, ¿por qué estás diciendo que venga el Junior a las 4?
0: Junior, vení, hijito, a las 4. ¿Yo?
1: Junior, vení a las 4, hijo.
0: Yo a las 4 voy a venir. Oye, yo
3: que voy a venir.
1: Sos bien alegre cuando hablas solo.
0: No vengo.
2: Todo menso.
5: Ahora ya no quieres ir a ver el partido.
0: No vengo
5: en la
0: ni en mis horas.
5: Del cuarto.
1: Ay, muchas gracias, pero no me da permiso mi mami
0: ir con desconocido. Ahorita todos están haciendo su fanpage, dice, como ya no multaron, ¿verdad vos Roy?
2: Ya
1: ¿por
2: no
1: qué?
2: Peri, ya no.
0: Tanta bulla para ser aguado.
1: Era mentira eso de la multa. Era negocio y ya sabes de quién.
0: Mientras tanto cancelamos pues nuestras pantallas de
1: pues,
0: los otros
1: por
0: partidos.
1: Mudos.
2: Sí, pues.
1: Hacé cuenta que el de la FIFA iba a estar aquí en Comitán y nos conoce. Aquí lo agarró el negocio, ya sabes que se pesca todo al aire. Señor.
2: Bestia.
1: Un señor que no voy a decir su nombre, pero todos lo saben que roba.
0: ¡Uy, no! Adrián.
1: ¡Ay!
6: 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Solamente Dios
1: decía. En mi novena quiero pura de esa.
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0: O sea, los nuevos rezos ya, ¿no?
1: Fíjate que esa canción se lo dediqué una vez a mi mamá.
0: ¿Y qué?
1: Y me cacheteó.
0: ¿Qué te dijo?
1: Pues que estaba yo rebelde y un día le contesté así: mi gusto es. ¿Y quién me lo quiere? ¡Riata!
3: Hablando de
0: Riata y de
3: Junior. La vida.
1: Junior, no, te encanta.
3: Hablando de entierros y que muertecís, que la cosa. Ahorita me acordé que un día fui a un entierro y pues ese fue
1: no
3: un
1: amigo. No estés hablando nuestras intimidades.
3: Las noches. Era un amigo, ¿ah? Entonces llegué yo con un frasquito de crema y le echa yo crema a él y le echa yo crema el cajón. Y llega su mamá y dice: hey, Junior, ¿qué estás haciendo? Es que su última voluntad, mi amigo, era que lo cremáramos.
1: Está chile, cierto. Por así me sorprendiste, vos mudo.
0: Pues Adriancita, ahí estamos para servirte, hijo.
1: Sale, hoy vamos a ver ganar a México.
0: Sí.
1: Va a ganar, Noruega, porque en todos mis... Mira, hasta ahorita no sé por qué no jugué alguna lotería.
2: Que lo saquen para Francia, pues. Sí, sacaron a Alemania y...
1: Pues hoy va a perder Francia. Japón.
0: Todo puede pasar en esta vida.
1: Hoy va a ganar los negritos que están jugando ahorita. Mm.

0: Sí, están jugando.
1: Ya están
2: jugando. Van a perder.
1: Costa de Marfil contra Noruega.
2: Se van los noruegos, los vikingos.
3: ¿Qué tal? ¿Qué tal eso que ayer les dieron más tiempo los de Marruecos con el otro equipo?
1: No. Se fueron a tiempos extras.
3: Por eso, o sea,
1: se fueron a penalti.
3: Eso, vaya, eso. Fueron a penalti.
0: ¿Y de ahí? ¿Y de ahí
1: fue?
3: ¿Qué hora, Peyo? ¿Qué hora? Que ni cuenta me di.
2: Ya apagaste tu tele mudo.
3: No, me fui a traer mi vasito de café que fue en la noche.
1: No sabe de fútbol, pues, la
2: tarde. No, ya lo di, ya lo
4: Adrián,
2: di.
4: ¿Adrián, no quieres jugar esta?
2: A ver, mudo.
0: Está buena, Diancita.
2: Sale. Entonces, ¿ustedes nos comunicamos pronto?
0: Estamos pendientes al millón.
2: Fierro viejón, vámonos.
0: Dale, vale.
2: Les mando un beso en el show, pues ya lo saben, a toda la audiencia y a vos.
0: Regresamos, qué bueno.

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2: Aquí se llama Don Francisco.
3: Junior, tenés hambre, hijo, tenés hambre. Dime la verdad, tenés hambre.
4: Grande.
3: No, no, aparte, hijo. Señores, vamos a presentarles el regreso triunfal de unos amigos que se ausentaron un ratito porque les está yendo muy bien. Y pues eso habla de que a veces la publicidad, pues hay que pausarla porque solito está caminando el negocio. Pero también la publicidad no es porque el que no tenga clientes o nada, el negocio es para recordar o estar, hacer presencia. Viejo, aquí estamos y seguiremos estando, ¿sí o no?
4: Más que sobre todo de que estamos recibiendo aquí en el estado de Chiapas a gente de fuera. Por ejemplo, mi tío, que pues es de dos nacionalidades.
3: ¿Tío?
4: Sí, es de Comitán, pero sus dientes son de fuera.
3: A ver,
4: así que ahí les va.
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3: Bueno. 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Yo me voy
4: a reventar mi picada.
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2: Así es, Juan.
3: Hoy te voy, Junior.
2: Te llamas Mier.
3: Ya lo miré, la foringa, que ahora sí ya le cambiaste la facia. Ahora sí ya.
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0: Ay, saludos a mis agüitas, los Alpes, eso, pero ya vieron cómo los atendemos aquí a las marcas. Si ustedes están yendo para otro lado, que los atiende mala gana, pagan caro, pues escuchan menos, paguen lo justo y que los y que la gente los escuche de veras, ¿sale? Y con Spawn, no, papá, que lo esté mencionando.
1: No, por ejemplo, imagínate, mis amigos de la Gotita Azul.
0: Sí, claro.
1: Nos escuchan y tampoco me lo trolean.
0: Déjalos, hijo, pues, si quieren, pues.
1: Yo siempre me los tengo de desayuno. Esta está chido. No, de pss, América.
2: Tan animal.
0: Yo sé que más que está tan animal.
1: La verdad, me divierto mucho con ustedes. Disfruto cada día de estar aquí con ustedes, la verdad. A veces traigo problemas. Yo también, no crean que...
0: Ah,
1: que
0: no,
1: yo,
0: todos, yo, Junior, todos.
1: Sí, es que la gente piensa, no, que el Junior que ha subido está solucionado. No, mi gente bonita, también uno trae problemas. Pero con ustedes se olvida uno de las cosas, ¿verdad? Tanto como vengo yo aquí a compartirle mis historias, mis vivencias. Pues también me gusta yo que pues echen relajo con nosotros. Porque recuerden que yo no soy locutor. Dijera ese tu amigo frente a Tecomic, soy un personaje. Ay, cuando me mire ahí en el periódico, Junior, así de ladito con mi número de cartel, ahí sí que pero, soy personaje.
0: Pero lo que has logrado, hijo, que muchos que han tenido la carrera de locutor... O el tiempo, años, en el tiempo que ya Junior, has logrado que la gente te salude, te diga, eso quiere decir que ya estás dejando huella. Aquí,
1: muchas gracias.
0: Si algo, mira, le voy a compartir esta frase que nos enseñaron allá en la ciudad de Guadalajara.
1: Ya.
0: Que usted lo puede aplicar en su empresa. En la empresa, Junior, se buscan abejas, no moscas.
1: Eso.
0: Las moscas solo están buscando estar, ¿dónde?
1: En la
0: mier. Y las abejas son las que están nada más produciendo
1: la miel
0: y buscando para salir adelante. Aquí queremos abejas reinas, no queremos moscas.
1: Y
0: ¿vale?
1: Me sentía abeja reina.
2: Francisco Animal.
0: Míralo, don Beto ya de recámara prefirió la competencia. Dice, no sé, don Betito, cuál haya sido el motivo o algún intercambio, no sabemos. Pero pues cada quien es libre también, sí, de elegir también, dónde, pues, de elegir.
2: Está entonces... bueno, Junior, sos un argüendero.
1: No, la verdad, para ser honesto, muy agradecido con ustedes. Todo eso se logra gracias a ustedes también, a que dicen, pues está chido, los voy a escuchar, va, pero la licenciada Milik, ¿cómo estamos?
2: No tiene problemas, es un mentiroso. Era un ratito de echar relajo, te olvidas de esos problemas y...
0: Ya viste, Yorion.
2: Se tienen que solucionar.
1: Pues así están las cosas, así que tratamos de hacerlo lo mejor para ustedes. Ay, lo mejor de nosotros, sacar esa parte de felicidad de nosotros y pues agradecido con el de arriba, pero el de más arriba.
0: Ah, no, bienvenida, así como no. Sí.
1: ¿Qué cosas sientes con
0: Cofitán? Cofitán, Junior.
1: Cofitán. Yo soy Coffee, él es Coffee, todos somos Coffee.
0: Eso. Somos un vernáculo, yo soy Berna.
1: Y yo soy el más alegre de la radio.
0: Eso. Muy bien, licenciada Montes, muy buenos días. Bienvenida a su casa Boom FM, donde se anuncian los grandes.
3: Así es, muy buenos días todavía. ¿Cómo estamos?
0: Bien, bien. Aquí andamos recibiendo la Cofitán. Para toda la gente que por aquí nos está escuchando, vamos a poner en contexto, ¿qué es Cofitán, licenciada?
3: Cofitán es una empresa dedicada a la elaboración de café tostado y molido.
0: ¡Wow! Muy bien.
3: Café de primera, café de Chiapas. Y realmente ha sido un proyecto bastante importante para la sociedad, para la ciudad y para el país.
0: ¿Quiénes de nosotros? Es muy difícil que no consumamos café. Siempre consumimos, pero consumamos café bueno. Porque también hay cafés local, malos, como cualquier trabajo. Hay malos, buenos y muy buenos, ¿verdad?
3: Exactamente. Por ahí platicábamos una vez que muchas empresas hacen café de primera, segunda, tercera. No se puede manejar de esa forma.
0: Es que la gente es bien manchada con ello.
3: No se puede manejar de esa forma, simplemente es café 100% puro.
0: Muy bien, ey, como dice, tostado, molido, es el... ¿No es el que le llamamos el orgánico? No.
3: Sí, mire, realmente, si hablamos de café orgánico, sería 0% abonos.
0: Ah, ok.
3: Entonces, en nuestro estado sí se maneja con esa característica, pues para que los productores también tengan, de cierta forma... una cierta calidad de grano.
0: Eso es lo más interesante. ¿Cuántas presentaciones tenemos de su café? Únicamente así lo que mencionó el...
3: Bueno, es que va dependiendo de cada empresa, de cada negocio. En mi caso es de primera, no existe el café. Para mí, para nosotros, no existe el café de segunda. O sea, yo no sé cómo lo manejan, qué cosa le ponen para llamarse café de segunda. No se puede, pues.
0: Para usted el café es...
3: Café, auténtico. Café 100%.
1: Calidad, en pocas palabras, calidad.
0: Porque yo voy a ser muy sincero, licenciada, yo me tocó probar cafés de frasquito, esos que venden así, y la verdad, pues digo yo, no es el sabor auténtico del café.
1: Eso. En cambio, yo he probado el café así muy rico, con canela, más que nada un panito y pues a dormir.
0: No, la verdad que sí.
3: Pero es que ya va en gustos, la canela pues ya se le puede agregar.
1: Sí.
3: Existen ya algunos negocios que ya lo muelen junto con el café.
0: Ya está con café, sí, exactamente.
3: Exactamente, y también es válido. Yo pienso que en el área competitiva cualquier opción es buena.
1: Eso.
0: 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Dice.
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1: Y yo soy muy fan del café que se tiene que hervir.
3: Así es, ese es de olla.
1: El de olla.
0: Dice, por acá, yo quiero conocer a la licenciada Montes.
3: Pues aquí estamos, cuando gusten.
1: Es que aquí la gente se desata. Ay. Eso es lo bonito, pues, de la gente que le gusta.
0: No, es lo bonito. 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
0: Ah, ok, también tenemos otra. Muy bien, pues ahí dice por acá, rico, me tocó probarlo. Muy buen café, dice por acá, felicidades.
3: 100% puro.
0: 100% puro. A ver, dice por acá. Buenos días, saludos a la licenciada Montes, dice.
3: Gracias, saluditos.
0: Es que como lo han escuchado, que de repente la mencionamos mucho, licenciada Montes, ya la gente igual ya la conoce.
3: Ya me ubican.
0: Mucha suerte, dice por acá María Hernández, mucha suerte en su negocio y muy buen café.
3: Muchas gracias.
0: Muy bien.
1: Y los que no han probado, no se queden con la duda, no porque se lo estoy contando yo, sino que vayan, pruébenlo, no se queden con eso.
3: Tiene su eslogan muy llamativo que dice, pruébalo, te va a gustar.
0: A ver, así le digo al Junior, pero pues no, mira,
1: no te bañaste.
0: Así le he dicho a Junior.
1: Junior, no, te hago.
0: A ver, amigo.
3: Pues es para la atracción.
0: Le mandan un audio, licenciada.
2: Licenciada, te amo.
1: Hijos de la tostada, usted no perdona nada de plano, ya ni gracias.
3: No, porque aquí está el Junior.
1: Cálmense, ahorita no tengo para qué con sus cosas, pues yo caliente, pues de volada.
0: Pues licenciada, aquí está su casa, Boom FM.
3: Muchas gracias, gracias.
0: Y
3: gracias.
0: Aquí la seguiremos, ahora aquí saludando, cuantas veces se dé usted la vuelta, pues bienvenida.
3: Muchas gracias, pues venimos a grabar un spot, bueno, lo va a grabar Don Paquito, vamos a ver ahí, venimos a corregir unos detalles y ya, queda.
0: Eso, ¿no? Adelante, licenciada, si va
3: usted
0: a grabar.
3: Muchas gracias, gracias a todos, gracias en saludarlos y por permitirme saludarlos a todos.
0: Eso, mira, no, yo digo que le den ya su programa a la licenciada Montes. Ya, que le den su programa.
1: No, es más, cualquier ratito lo voy a invitar al rancho y montar los caballos, ¿está bueno? Cualquier ratito, vamos a ir a montar a caballos.
3: Eso. Caballos, pero vamos a intentar.
0: Que si es casada, dice. No, es fácil. Es casada la licenciada Montes, preguntan. Complicado, dice la licenciada.
3: Complicada
0: la licenciada. Esa, ¿verdad? No, está bien, señor. Licenciada. Muchas gracias.
3: Gracias.
0: Adiós. Adiós. Junior, pues nos vamos ahí, chapa. Ahorita nos despedimos, Lee, como debe ser. Dice, estás viendo, dice que ya otra vez y ya estás, dice. dice que Junior, que si tomamos café, sí tomamos café.
1: Sí, fíjate que yo soy muy fan del café, mi mamá no me va a dejar mentir.
4: Junior, God.
1: mi café es en el día, a mediodía y en la noche.
0: Ah, bueno.
1: Son tres veces al día que yo tomo café. Entonces, pues, no es mentira, esto es cierto. Y más cuando es el café de olla, como dice la Lick, que hay que hervirlo. Y más cuando le dejo caer una su ramita de canela, ve, hijo. Ay, papá.
0: Vaya ramita, ya ni que
1: uno
0: fuera.
1: Uno
0: ya ni que fuera, ya que
1: lo
0: cosa.
1: Que sea, pues es un sujajito, perejito, el mismo. No, imagínate una mitacita de café, un migallito.
0: ¡Ah, está sabrosa! Y nos vamos, muchachos, pongámonos de acuerdo. Los espero, señores, de 4 a 6 de la tarde en la casa de su servidor. 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Solo 2 horas, para que tengamos chance luego de ir a ver el partido donde quieran, donde tengan pensado ir. Solo de 4 a 6. ¡Sale, muchachos!

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0: Son las 12 con 5 minutos.
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0: 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Son las 12 con 23 minutos.
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0: 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Son las 12 con 52 minutos.
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1: Es la 1:09.
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1: Es la 1:24.
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0: 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Es la 1:56.
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2: Son las 2:13.
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1: Son las 2:31.
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0: Son las 2 con 45 minutos.
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1: Son las 3:02.
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Señoras y señores, bienvenidos. Estamos en Boom Boom Sport. Son las 3:05 de la tarde. 3:05 de la tarde en Boom Sport. Pues empezamos, señoras y señores, empezamos con información relevante. La verdad es que el día de ayer estuvo padrísimo los encuentros. No habíamos visto partidos en el que llegaran a tiempos extras, mucho menos imaginarnos a penaltis, y varios de los partidos ahí pues se definieron en la tanda de penales. Buenísimos los partidos, la verdad. Y el día de hoy, señoras y señores, tenemos el partido de México contra Ecuador. Todos ahí con la ilusión de que México pueda ganar, pueda llevar a cabo este triunfo y pasar a la siguiente ronda de octavos de final. Ya hubieron algunos partidos ahí definidos. Ya más adelante les iré diciendo. Pero vamos a conocer un poquito más de lo que es Ecuador. Vamos a conocer un poquito más de su historia y de su fútbol. Ecuador, en esta nación el clima cambia en horas y no es exageración. Esto es Ecuador. En un mismo día puedes pasar del nivel del mar a más de 2.800 metros de altura, costa, sierra y selva, conviviendo en un territorio pequeño pero sumamente exigente. Guayaquil mira al Pacífico y al comercio. Quito se sostiene en la altura rodeada de volcanes. Más al oriente, la Amazonia cambia completamente el ritmo de la vida. Hay una sola forma, no hay una sola manera de vivir en el país. Es una suma de realidades que no siempre se parecen entre sí. Esa diversidad también la marca y ha tocado, pues, su historia. Tensiones regionales, economías distintas, distintas formas de entender el poder que no siempre coinciden. Ecuador no solo se construyó en un centro dominante, se ha ido acomodando entre diferencias, y eso también se nota y se percibe en su fútbol. Durante mucho tiempo no fue protagonista internacional hasta que en el 2002 jugó su primer mundial. Después llegó una generación que cambió la percepción. Alex Aguinaga como referente histórico, Antonio Valencia levantando el nivel competitivo a Europa, y más tarde una joven camada que mezcló potencia física con orden táctico. La altura de Quito no es solo una ventaja deportiva, es parte del entorno en el que crecen muchos de sus jugadores. Cuando Ecuador participa en un mundial, no lo hace desde una identidad única y definida. Compite como es su territorio, cambiando condiciones, adaptándose y encontrando equilibrio entre sus diferentes realidades. Pues ahí está el resumen de lo que es Ecuador. Un país, la verdad, es que no ha disfrutado de los beneficios de los mundiales, pero como tal, pues han hecho muy buenos papeles en algunos torneos internacionales. Como tal, la historia de México contra Ecuador le da un pequeño favor a México. Entonces, pues la verdad es que con estos datos, pues pensamos que el día de hoy podría ganar México, ¿no? Ahí que nos manden su mensajito a todos los que nos están escuchando, que nos manden nuestro mensajito para ver ustedes qué dicen, cuánto va a quedar México contra Ecuador de hoy. La verdad es que pienso que va a ser un partido muy, muy cerrado. No creo que vaya a haber muchísimos goles. Nos gustaría, la verdad, pero viendo los partidos anteriores, la sorpresa que nos hemos llevado, pues solamente han habido goles por diferencia de uno, muy cerrados, a los últimos minutos, inclusive tiempos extras, hasta llegar a los penaltis.

Ya tenemos mensajitos aquí con la terminación 6886. Nos dice, ya pasó Noruega y los partidos de ayer estuvieron bien perrones. Ya con las primeras para ver el partido a gusto, el partido de México. Esperemos que todo le pinte bien para México. Compadre, poco a poco, porque si no, no vas a llegar a ver el partido. Poco a poquito. Salucita. Tenemos la terminación 55-56. Ahí nos dice pronóstico 2-1 favor México. Que Dios te escuche, compadrito. Que Dios te escuche. Tenemos otro mensajito con la terminación 41-30. Muy buenas tardes, amiguito. Con dos me conformo. Que quede México. Sí, claro que sí. Estaría excelente, excelente. Hay que nos digan también qué opinan, qué jugadores son los que piensan que van a anotar. Por ahí Quiñones, Raúl Jiménez. No sé si el Chaquito vaya a jugar por ahí. No sé, está en duda. Podría ser. ¿Goles de quién? Y el marcador 2-0 estuviera muy bien, 41-30. Muchas gracias por tu mensaje. Peluchín, con la terminación 25-40, se fueron dos de las potencias candidatas a un título. Erling Haaland haciéndose presente para sacar adelante a Noruega, pero Costa de Marfil le dio buen partido, no supieron concretar. Sí, la verdad es que estuvo muy apretado Erling Haaland, que está dando unos partidazos y que está pisándole ahí los pies a Lionel Messi, que ya lo está alcanzando con los goles, ¿eh? La verdad es que Erling Haaland va a ser sorpresa. Pensábamos de Mbappé, que todavía le hace falta, y como vayan avanzando estos equipos, pues por supuesto se va a ir viendo el goleo en el Mundial. No hablemos ahorita del total de goles en todos los Mundiales, más bien de los goles que están anotando ahorita en este Mundial. Esperamos que meta gol Fidalgo y Quiñones, dicen por ahí. Pues sí, claro que sí, ojalá de verdad. Y que fueran más. La verdad es que siento que va a ser muy cerrado. Yo estoy pronosticando un 2-1, 1-0. O sea, solamente sería un golecito a favor de México. Y estoy pidiéndole ahí mucho a Quiñones que esté muy atento. Perfectísimo. Muchísimas gracias a todos los que nos están escuchando, a todos los negocios que están ahí pendientes de la programación de Boom Sport. Muchísimas gracias, saludos a todos nuestros transportistas que nos están escuchando, que nos manden mensajito ahí todos, que estén aquí conmigo para que podamos platicar y pues analizar lo que ha pasado con estas potencias mundiales, que la verdad es que nos dieron una gran sorpresa el día de ayer. Yo pensaba que Alemania se iba a ir más adelante. Esperaba verlas en finales, de hecho, en finales. Pero bueno, pues hasta ahí nada más. Hasta ahí quedó.

Esperamos que nos mande su WhatsAppazo al 963-311-1947. 963-311-1947. Y las llamadas a cabina al 963-63-674-92. Llamadas a la cabina 963-63-674-92. Mándenos su WhatsApp, su opinión, párenos, díganos cómo le va a ir a la selección y quién va a meter los goles. O también es respetable si de pronto ustedes están pensando que Ecuador nos puede dar sorpresa por ahí, ¿eh? Ahí tenemos un mensajito en la terminación 2290. Dice 1-1 y gana México en penales. Saludos hasta la Trinitaria. Arriba el Tri. Saludos hasta allá Trinitaria, nuestros amigos que nos están escuchando. 1-1. Pues sí, la verdad es que va a estar muy cerrado. Y fíjate qué buen dato me diste. La vez pasada, creo que el día viernes, estábamos platicando con mi compadito Roy. Que si fueran la ronda de penales, pensando en que hubiera. ¿Quiénes serían sus cinco tiradores? Y un caso muy especial ahí con los porteros, porque fíjense que yo le estaba comentando a Roy, fíjate que pues Tala se ha ido sin goles, ha mantenido el cero en la portería, pero si se lesionara, pues de pronto ahí Ochoa tenía que salir al quite, que también le paró un penal a Robert Lewandowski, buenísimo también. Y Acevedo, que la verdad en la Liga MX lo hemos visto súper bien atajando penales. Ustedes díganme por quién se irían en esa ronda de penales si así fuera, ¿no?

Dicen por acá, yo pienso que Ecuador mete el primero, ya luego México empata al minuto 75 con gol de Fidalgo y al 88 con Quiñones. Y si entra a jugar Ochoa, se infarta al 90, no hombre, pues sí, ya no. Ya no creo que vaya a aguantar mucho mi compañero, tal vez no lo veamos en este partido, la verdad no creo, no creo y no quiero tampoco. Claro que va a ganar México, dice Quiñones y Santi. Pero entre más bravos estén los rivales, también los nuestros pueden, por supuesto. Ahí fíjense que hay una controversia con Ecuador. Ya les voy a leer el comunicado oficial que dieron. Porque es que la verdad, compadito, mira, ¿cómo le van a decir al mexicano que no lo haga? Si es terco, más lo va a hacer. Más lo va a hacer, no sé para qué le dicen. No, no, no, no, por favor, no vayas y no grites. No, hombre, pues va más y grita más fuerte. Es como cuando te dicen, no te subas porque te vas a caer. Ahí vas, ahí vas. Pues fíjense que el entrenador de Ecuador por ahí, pues no quiero sonar así como mala leche, va, no quiero sonar así mala onda, porque tenemos amigos ecuatorianos que tal vez nos pueda estar escuchando y pues con todo respeto, pero sin llorar, Mari Carmen, sin llorar, Mari Carmen, ni modos. Pues fíjense que ayer se retrasó su vuelo. Pues sí, unas horas, pero pues ustedes saben que eso pasa en los aeropuertos, no tiene nada que ver la selección, no tiene nada que ver Javier Aguirre, por supuesto menos la gente. Entonces se retrasó el vuelo y pues bajaron y lo estuvieron ahí como que esperando y toda la cosa, y pues ya salió el entrenador a decir que si lo ven medio ojeroso, medio cansado, pues que es culpa de toda esta organización. Pues ya sabemos que es así, y además, si sabían que iban a ser en tres países diferentes, en el que pues los climas cambian constantemente, pues lógicamente podría pasar esto, ¿no? Así que, pues por ahí yo creo que ya empezaron las excusas, ¿no? ¿Ustedes qué creen?

0: Tenemos aquí un audio, vamos a escuchar a ver qué nos dice.
1: Hola, buenas tardes, amigas. Oigan, a México. 37. Hola, buenas tardes, amigazo. Aquí en el taxi 455. Oigan, a México 2-1. Con goles de Raúl Jiménez y de Quiñones.
0: Ah, súper bien, excelente, excelente. Muy bueno tu comentario, amigo. Saludos, saludos a todos nuestros amigos taxistas que se encuentran ahí trabajando. Pues yo creo que van a descansar un ratito, ¿va? Van a descansar un ratito para ver el partido. Pero sí, sí, fíjate que pues están los ánimos muy arriba. La esperanza viendo hacia la selección. Pues la verdad es que esperamos que con los números, la historia y con lo que han hecho en esta fase de grupos, pues México pues nos dé un buen resultado. Ojalá y no haya sorpresas como los demás.

0: Tenemos otro mensajito, vamos a ver qué nos dicen.
1: Ahora pues, don Cedillo, ¿por qué tan tarde? Ya está usted agarrando las armas del Junior. Tarde, pues, estamos empezando mal.
0: Miren, fíjense que no quería yo ser chismoso. Ah, no quería yo balconear a mis compañeros, mis compañeritos chulos. Pero no fue culpa mía. Ay, reclámenle al Dodi si lo ven por ahí, no sean malitos. Chicos, mándenme mensajito para que podamos platicar y analizar. Pues fíjense que lo que les venía comentando, ahí el entrenador de Ecuador ya hizo hasta un comunicado oficial. Ya se quejó, pues, lo miremos pues así, como que se quejó el muy mudo. Les voy a leer lo que dice el comunicado oficial. Dice, la Federación Ecuatoriana de Fútbol, sobre algunas acciones extrafutbolísticas acontecidas en el previo del partido de 16avos de final, la Federación Ecuatoriana de Fútbol informa que ha enviado un reclamo a la organización, pues este proceder dista mucho de los principios de juego limpio, equidad y unidad que un mundial de fútbol debería representar. Por ello, la Federación Ecuatoriana de Fútbol hace un llamado respetuoso a las autoridades competentes a prestar mayor atención a estos acontecimientos y adoptar las medidas necesarias para salvaguardar la integridad de nuestros jugadores, cuerpo técnico e hinchas. Confiamos en que estos hechos antideportivos no empañen la fiesta futbolística que une a dos países hermanos y en que prevalezcan en todo momento el respeto, la sana competencia y el fair play que dan sentido a una Copa del Mundo. Ecuador siempre responderá en la cancha estas acciones antideportivas.

0: Amigazo del taxi, terminación 2678, tenés razón. Dice, Dodi está conmoviendo su carro, se quedó por el mercado, ya no prendió. ¡Ay, padre! España, México, Japón, Corea. Dodi, los paparazzis, paparazzis. Hay que echarle gasolina, pues, compa. Sandy, Sandy, ¿cómo estás, mi chula? Saludotes a la Sandy. Buenas tardes. Bien, bien, aquí andamos chambeando, mi Sandy. Nosotros andamos en la casita escuchándote, dice mi Sandy. Mi marcador será de 3-2, favor, México. Muchos goles, mi Sandy. Ojalá, ojalá den buen espectáculo. Mientras sea a favor de México, estaría excelente. Dice, aunque hay que recordar que este mundial es de sorpresas. Sí, claro. Sí, son de sorpresas, mi Sandy. Dice, miren ayer los partidazos, los tiempos extras y los penaltis. Saluditos, saluditos, mi Sandy. Muchísimas gracias por tu mensaje. La terminación 25-40, dice, se fueron dos de las potencias candidatas al último. Ahí Erling Haaland, sí, lo que decíamos, lo que comentábamos. Se está calentando el partido antes de que comience, pero entre más le tiren a los mexicanos, más fuerte reaccionan. Sí, claro que sí, lo que les decíamos. Pues la verdad es que si al mexicano le dices que no lo haga, va y lo hace. No sé si se dieron cuenta ayer en las noticias, estaba toda la afición mexicana fuera del hotel de los ecuatorianos, dando serenata, gritando, poniendo música, de todo para que no pudieran dormir. Por ahí nos dijeron que los hoteles tenían cancelación de ruidos en los cuartos y las cosas, pero imagínense cuánto mexicano no le llegó a gritarles y a recordarles a su santísima progenitora, a todos estos ecuatorianos. Y pues la verdad es que no creo que hayan dormido muy bien, que digamos, ¿ah? Tenemos audio, vamos a ver qué nos dicen.
1: ¿Qué vas a ver la Sandy? Es a puro rezo, es.
0: No, si la Sandy está pendiente de nuestro programa día a día, ahí nos manda saluditos. Yo creo que sí le ha de saber ya la Sandy, ¿va? Sí, cómo no. Ahí se aventó los penaltis, dice, pues. Pues yo creo que

Pues tenemos partidos el día de hoy. Fíjese que hoy en la mañana fue Costa de Marfil contra Noruega, muy apretado lo que decíamos ahí, Noruega apenitas y pasó. Erling Haaland pues haciéndose notar con un golazo por ahí. Que pues hay que estar para empujarla, ¿no? Porque a veces dicen, no, pues nada más la tocó y la metió, pero pues hay que estar ahí, ¿no? Francia Suecia, que por ahí se está llevando a cabo. Yo creo que pues Francia es candidatazo, ¿no? Para que pueda pasar. Y a las 7 de la noche, México contra Ecuador. ¿Cómo van? Ya tienen los preparativos, ya está la hielerona por ahí. Yo creo que ya la tienen lista, ¿no?

Nos vamos a un corte, nos vamos a un corte y regresamos con el resumen. El resumen del día de ayer, cómo quedaron los partidos, quiénes se fueron a tiempo extra y quiénes lograron pasar en tanda de penaltis. Nos vemos en un ratito.

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Y regresamos 3:35 de la tarde aquí en Boom Sport, 3:35. Por ahí nos dice nuestra estimada Sandy. Dice, pues es la ventaja de estar en casita y tener el tiempo para poder ver los partidos. Dichosa, mi Sandy, dichosa. Ahorita van empatados Francia, Suecia. Eso es lo que les iba a comentar. Si por ahí me pueden dar el dato, por favor, de Francia contra Suecia, cómo va al momento. Y dice Sandy, por supuesto que me gusta ver el fútbol y también les sé un poco de fútbol. Dice que las mujeres, pues sí, también. También ven fútbol, ¿cómo no? Me imagino que le ven las piernas, pues, porque no saben que fue el lugar, ¿o sí? Van 0-0, muchas gracias, mi Sandy. 0-0 todavía el marcador. Ahí de Francia contra Suecia. Muchísimas gracias, mi Sandy. Dice la terminación. 25-40. ¿Qué tal ayer Países Bajos? Mal y de malas. Tuvieron para irse arriba en el marcador, en los penales. Y el portero, para acabarla, le metió solito cuando ya había atajado el penal. Sí, hombre, qué desafortunado. La verdad es que ya había atajado el penal. Le chocó por ahí la pelota en las piernas. Él solito creo que le empujó a la parte de atrás y la metió. Desafortunado, la verdad, porque pues él no se dio cuenta de lo que pasó en ese momento. Tal vez si hubiera sabido que por ahí iba a tener la pelota detrás de sus piernas, pues las hubiera aventado hacia adelante, las hubiera recogido, no sé, o volteado, poner la mano en la parte de atrás para tapar la pelota. Pero pues así es el fútbol, desafortunadamente esas cosas pasan, ¿no?

Un saludote por ahí para mi compadre Gerardo Hernández, que nos está escuchando. Muchísimas gracias. Vamos a pasar el once inicial que nos hizo favor de mandar mi querido Gerardo Hernández. El once inicial dice: Tala en la portería, Montes, Vázquez, Gallardo y Sánchez en la defensa. Va a estar Lira, Romo, por ahí creo que, me imagino que ha de ser, a ver, mi estimado Gera, si nos puedes ahí ayudar. Adelante nos dice que Quiñones, Piojo y Raúl Jiménez. Sí, yo creo que sí. Sí, es la alineación con la que se ha probado la selección mexicana. Y pues lógicamente tendríamos que ver estos personajes. No creo ver a Ochoa, por supuesto. No creo que vaya a aparecer en este partido. Es una responsabilidad muy, muy grande. Pero pues sí, ahí está.

0: Muchas gracias, mi estimado Toñito. 0-0 todavía Francia y por ahí Suecia. Fíjense que está muy cerrado el partido. Lo que les estaba diciendo que no creo que se vaya a ver muchos goles. Está bastante, bastante cerrado. Dice la terminación 26-70. Buenas tardes, disculpa, ¿cómo quedó el marcador final de Noruega? Pasó Noruega, mi estimado. Pasó Noruega. Nos manda aquí, mi estimado Toñito, nos dice que Mora, sí es cierto, Gil Mora va a estar de arranque, este chavo que por ahí la está rompiendo con la selección mexicana. Va a iniciar Morita, muy buenas noticias, ¿eh?
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0: Noruega se va a octavos y tenemos el primer partido ya confirmado. Se viene un partidazo para el domingo 5 de julio. Brasil contra Noruega. Partidazo el que vamos a ver. Y ahí también mi primo Jaime, el profesor Jaime, nos estaba comentando hace rato que yo creo que Noruega va a avanzar. Brasil la tiene bastante, bastante difícil. Y por ahí hay lesionados de Brasil. Ojo con eso, porque también eran jugadores claves para Brasil. Entonces yo creo que Noruega, con esta racha de Erling Haaland, pues la va a tener, pues no fácil, pero pues sí algo benéfico para su equipo. Tenemos mensajito por ahí.
2: Oye, una pregunta, Cedillo. Ese equipo de la selección de Países Bajos, ¿verdad que era el que era Holanda?
0: Holanda.
2: Es que ayer fíjate que estaba viendo el partido y el escudo, se me hace que se conoció por. Se llamaba Holanda o no es así, estoy equivocado.
0: Sí, mi estimado, Países Bajos era Holanda anteriormente. Ya te voy a pasar el dato, ¿por qué ahora se llama Países Bajos? Mucha gente me lo ha preguntado y ya tengo el dato por ahí, ya en un ratito te lo paso, ¿sale? Pero sí, tienes razón, Países Bajos es el equipo de Holanda. Ah, mira, un dato curioso de la terminación 25-40. Dice, ayer preguntabas de los supercampeones, 2-1 gana Japón, gol de México de Ricardo Espadas, inspirado en Jorge Campos. Ah, mira ese dato. Sí, fíjate que había visto un jugador de los supercampeones que por ahí representaba a Jorge Campos, y sí tiene razón, se llama Ricardo Espadas. Sí, cómo no, se inspiraron en Jorge Campos, porque de hecho saca el uniforme muy parecido, muy colorido por ahí. Muchísimas gracias por el dato.

Pues vámonos, pamboleros, pamboleros, pamboleros, vámonos, vámonos, sean bienvenidos a este boletín deportivo de la cadena mundialista. Súbale el volumen a sus receptores porque la jornada de ayer y de los 16avos de final de la Copa Mundial nos dejó el corazón latiendo a 1000 por hora. Hubo remontadas épicas, dramatismo puro y la caída trágica de un gigante europeo. Arrancamos los motores, informamos con los micrófonos listos. Brasil, Brasil sí, despierta a tiempo frente al sol naciente. El primer duelo de ayer se vivió en el estadio de Houston. La selección de Brasil sufrió, pero logró sellar su boleto a los octavos de final tras vencer 2-1 a un valiente conjunto de Japón. Los asiáticos le jugaron tú a tú a la cara niña y se pusieron al frente en el marcador, obligando a los sudamericanos a remar contracorriente. Sin embargo, el Jogo Bonito sacó la casta en el complemento, concretando una remontada electrizante con la que apagan el sueño nipón y meten miedo en la siguiente ronda. Histórico, Paraguay tumba al coloso alemán en los penaltis. ¡Atención! Saltó la gran sorpresa del torneo en el estadio de Boston. Alemania queda eliminada del Mundial, como lo ven. ¡Alemania! Y el responsable tiene nombre y apellido. La gloriosa selección de Paraguay. Tras un empate de infarto 1-1 en el tiempo regular y la prórroga, donde ambas escuadras lo dejaron todo, la moneda se tuvo que decidir desde el manchón de los 11 pasos. El drama se apoderó del estadio, pero la puntería y la frialdad paraguaya se impusieron 4-3 en la tanda de penaltis. El resultado provoca un terremoto total en territorio germano. Tras silbatazo, el histórico guardameta Manuel Neuer ha anunciado su adiós definitivo a la selección alemana. Se despide una leyenda de la peor forma. No sé si se dieron cuenta, mis estimados, que el portero paraguayo, no hombre, era una torre. Antes de los penaltis se paró, levantó las manos y así, sin ponerse de puntitas, mucho menos brincar, tocaba al travesaño sin ningún problema. Y déjenme decirle que la altura fue factor el día de ayer. Marruecos repite la épica y deja fuera a Países Bajos. Y para cerrar la noche con broche de oro, nos trasladamos al estadio de Monterrey. Un auténtico choque de trenes entre la naranja mecánica y los leones del Atlas, que terminó con tintes dramáticos. Países Bajos y Marruecos igualaron 1-1 tras 120 minutos agónicos de puro fútbol táctico. Allá adelantaron los neerlandeses en el minuto 72, pero en el suspiro final al 91 desató la locura marroquí, mandando el partido al alargue. Y ahí una vez más, la lotería de los penaltis, pues hizo de lo suyo. La verdad es que pues en el suelo mexicano estuvieron los marroquíes, revivieron su mística de Qatar y se llevaron la tanda 3-2, mandando a los Países Bajos de regreso a casa temprano y confirmado que Marruecos quiere otra página dorada en su historia. Muy bien, los marroquíes están haciendo un partidazo, partidazos los que se están aventando los marruecos ahí. Y pues Países Bajos era pues uno de los candidatos. Ahí la naranja mecánica, pensamos que lo íbamos a ver inclusive hasta en las finales con Alemania. Y pues estas dos grandes potencias, adiós, chao, bye, que te vaya muy bien. Híjole, nos dice la terminación 68-66. Ya estoy alegre, dice. Con más calma, compadrito. Poco a poquito, porque si no, ya no vamos a llegar a ver el partido. Así le pasó a mi tío y hasta el otro día le tuvimos que decir el resultado porque ya no llegó. Ahí nos informan, gol de Francia de Kylian Mbappé. Otro gol para Francia, gracias, compadrito.
Gracias, 68-86-25-40, terminaciones, muchísimas gracias. Gol de Francia, Kylian Mbappé, no hombre, la anda rompiendo Mbappé. Y sí, como les decía, por ahí Francia creo que es bastante la candidatura que tiene para poder verlos en las finales. Gol de la Tortuga Ninja, dicen por ahí. Sí, sí, tiene un cierto parecido ahí mi Kylian Mbappé. Que por cierto, me dijeron que también como que le gustan los travesaños, no sé, díganme ustedes que conocen del tema. Saber mudo, dijera el Junior.

Pues qué jornada la que vivimos ayer, señoras y señores. Pues ahí el fútbol nos demuestra una vez más por qué es el rey de los deportes. No hay favoritos escritos sobre piedra y lágrimas de alegría que mezclan con el adiós. Adiós, chao, bye. Ahí nos dicen, Kylian Mbappé tiene todo su carácter del Junior, debería ser portero. Un saludote al portero Chundo, cómo no, un saludote, ya lo hemos ido a ver ahí con el equipo del Peri, ahí atajando ahí, ¿no? Saludotes para el Chundo. Ese es portero y no le gusta el travesaño. Fíjese que ayer estábamos platicando sobre las pausas de hidratación y salió un comunicado ahí de Iker Casillas en su cuenta y dice él, viendo las pausas de hidratación que ya se hacen costumbre en los partidos, ¿nos parece que para cuatro periodos de 25 minutos sería una buena idea en los encuentros de fútbol? Ahí la dejo, así puso Iker Casillas. ¿Cómo lo ven, muchachos? ¿Cómo lo ven? ¿Cómo lo ves, Andy? Dice, cuatro periodos de 25 minutos. Pues sí, pues prácticamente ahí copiándole un poquito al básquetbol, ¿no? Pero aquí ya no serían 45 minutos, sino más bien los 50 minutos, un tiempo dividido, por supuesto, en dos. Cada 25 minutos una pausa de hidratación. Pues no está mal. Yo pienso que podría ser los 25 minutos y lógicamente la pausa de hidratación un poquito más, ¿no? Serían los 3 minutos, tal vez unos 5 podría ser. Sería buena idea. Y tenemos dato curioso. Fíjense que Joachim Clement, el matemático alemán que acertó a los campeonatos de las últimas 3 Copas del Mundo, había dicho que los Países Bajos se llevaría el Mundial del 2026, pero la naranja mecánica cayeron ayer en penales contra Marruecos y le rompieron la racha a este matemático. Híjole, es un mundial totalmente de sorpresas. Ahora todo queda con eSport de España y el Brujo de Ghana. ¿Cómo lo ven? Que dice que va a ganar Portugal. eSport dice España. Y el Brujo de Ghana dice Portugal. No sé qué dirá la moda evidente. Ah, eso tiene razón, comparito. Que no se vaya a meter ahí el Brujo de Ghana con México, por favor. Porque por ahí tal vez no los podamos topar. Y no se vaya a meter porque en Catemaco tenemos muy buenos, ¿eh? Porque esto es África. Sí, es cierto, compadre. Catemaco, Veracruz, dice que va a ganar el Mundial México. Una rameada va a querer.

0: Pues fíjense, aquí tengo bien el dato. Haaland acecha a Messi. Así va el goleo de la Copa. Lionel Messi es el líder histórico tras su fase de grupos, pero Erling Haaland no le pierde la pista. Con su gol ante Costa de Marfil, el androide ya le anda pisando los talones al 10 de Argentina en su edición. Ahí más o menos ya lo va alcanzando Erling Haaland. Y este Erling ya pasó a octavos. Entonces, cuidado ahí, Messi, que si te duermes, Erling Haaland está a la expectativa. Golazo el de Kylian Mbappé. Golazo. Pues nos vamos a un corte y regresamos con más información en Mood Sport para despedirnos de su programación.
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3: Son las 3:53.

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1: Estamos de regreso, 3:58, 3:58 de la tarde, ya casi nos despedimos. Nada más vamos a dar el dato, que ahí nos estaban preguntando acerca de Holanda y Países Bajos. Ya saben que sus dudas son contestadas, mis chulos. Fíjate que en realidad el país no cambió de nombre, lo que pasó fue un cambio de estrategia de marketing y comunicación para corregir un error muy común. El nombre oficial del país siempre ha sido Países Bajos, Nederland o neerlandés, ¿no? Lo que ocurrió en enero de 2020 fue que el gobierno decidió dejar de utilizar la marca turística Holanda en sus campañas oficiales para empezar a presentarse ante el mundo exclusivamente con su nombre real. Mira, Holanda es una región, no todo el país. Decirle Holanda a los Países Bajos es el equivalente geográfico de decirle California a todo Estados Unidos o, por ejemplo, Sinaloa a todo México. Este país está dividido en 12 provincias. Holanda es simplemente una región histórica que hoy está dividida en dos provincias. Holanda del Norte, donde está Ámsterdam, y Holanda del Sur, donde está Rotterdam. Y pues estas provincias concentran el poder económico, los puertos y el turismo. El resto del mundo empezó a llamar a todo el país por el nombre de esta región. Pues sí. ¿De dónde viene el nombre de Países Bajos? Es una descripción literal de su geografía. Aproximadamente un tercio del territorio del país se encuentra por debajo del nivel del mar y su punto más alto apenas alcanza los 322 metros de altura. Por eso se llama Países Bajos.
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0: Perfecto, perfecto. Pues ahí quedó la información. Para todos los que nos preguntaban por qué a Holanda ahora se cambió, pues no, no se cambió. En realidad así es. Su nombre es Países Bajos. Nada más que mucha gente lo empezamos a conocer como Holanda, que es una región. Entonces, pues Países Bajos es el nombre principal, ¿no? Pues por ahí quedó la información. Saludos, saludos para el profe Jaime, primito. Y mis sobrinos chulos por ahí, Santiago y Mateo, que nos están escuchando. Muchísimas gracias. Un saludote para ellos. Ya los vamos a invitar para que nos vengan a contar sus experiencias en el deporte local aquí de Comitán, que son unos extraordinarios deportistas.
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0: Ahí nos dice mi estimado, dice gana 2-1. Lo veo cerradón, ¿verdad, mi Jaime? Lo veo cerradón el partido. Yo creo que sí no se va a ver muchos goles, lo que había comentado al principio. Yo le estoy haciendo, híjole, 1-0 si bien nos va. Y comparto también la información que nos mandó ahí nuestro amigo, 1-1 tal vez, y en tiempos extra podría ser que caiga otro o inclusive irnos hasta penaltis. ¿Cómo lo ven?

Tenemos ahí una invitación por parte de nuestro amigo Perico Show. Nos está invitando al intercambio y compra de estampas del Mundial. Para el día de hoy, ahí en la Tercera Avenida Oriente Sur, barrio de San Sebastián, ahí en la casa del Peri. Ahí nos vemos de 4 a 6 de la tarde. Únicamente dos horitas. Entonces, si tienen ahí algunas estampitas que estén repetidas, algunas estampitas que ya les quedaron por ahí y las quieran intercambiar por algunas que todavía no tengan, pues es la oportunidad de poder compartir la experiencia, de poder llenar ahí su álbum en la casa del Peri. El día de hoy de 4 a 6 de la tarde, dos horitas tienen para poder ir a checar sus estampas por si no han llenado su álbum, o en caso de que ya hayan llenado el álbum y les hayan quedado algunas estampitas, pues las pueden también vender por ahí, ¿no?

0: Saluditos ahí para mi estimado Flippy. Él nos dice que 2-0, favor México, 2-0. Sí, sí, mientras sea, chicos, que sea favor México, todo bienvenido sea. No me vayan a salir con que Ecuador se vuelva arriba, por favor. 2-0, mi Flippy, yo creo que sí. Ojalá. Esa es mi terminación. 26-78. Ahí la llevamos.
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0: Dice: no le hagan caso al Flippy.
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0: No, todavía está entero. Yo creo que todavía está empezando.
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0: Acuérdense que en la Ciudad de México hay ley seca, ¿eh? A partir de las 3 de la tarde comenzó y hay ley seca ahí en la Ciudad de México. Y yo creo que se estuvieron preparando porque los festejos, si es que gana México, pues se van a salir de control.
1: Porque esto es África.
0: ¿Cómo vamos? Terminación 6886. Avísame porque estoy preocupado. Ah, bueno, ahí va a llegar con el Peri, dice. Está bien.
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0: Dice, tengo el Android de Ronaldo y a Kane y lo cambio por un Six de modelo. Ahí para los que quieran esa estampita, lleven ya su Six, pues, porque ahí lo tiene disponible mi amigo.

Saludotes, saludotes, mi querido sargento. Sí, claro que sí, cómo no. Sí, la gente ya te ubica, mi estimado sargento. Un saludote, que te la estés pasando muy bien.

Pues nos vamos a despedir con una canción de los fabulosos Cadillacs de 1992. Carnaval toda la vida. Y tiene un significado bien padre, bien padre. Por eso es que la estoy anunciando. Está bien padre el significado. Fíjese que Carnaval toda la vida nació en 1992 como una canción de los fabulosos Cadillacs. Rock latino, ritmo festivo, espíritu de calle, nada que ver con el fútbol. Al principio era eso, solo una canción, hasta que la tribuna la encontró. En Argentina empezó a cantarse en las gradas porque tenía algo que pocas tienen. Se podía gritar en grupo, sin perder fuerza, retirarse sin cansarse, sostener durante minutos, y ahí el cambio cambió de lugar. Dejó de sonar en escenarios y empezó a vivirse en el estadio. Primero como canto, luego como identidad. Las barras le cambiaron la letra, le metieron nombre de clubes, la adaptaron a partidos, ascensos, clásicos, y la estructura quedó en el significado cambio. Eso es lo que la volvió fútbol. No fue un hit pasajero, no fue marketing, no fue un artista intentando entrar al deporte, porque la gente se apropió de esa canción y volviendo la suya. No se pone para ambientar, se canta para empujar, porque el carnaval toda la vida no acompaña el partido, se vuelve parte del partido y deja de ser rock, se convierte en algo más poderoso. Miles y miles de personas cantando lo mismo al mismo tiempo, porque el fútbol también se juega desde la voz. Eso es todo por el día de hoy en Bube Sport. Espero que les haya gustado. Muchísimas gracias por sus mensajes. Muchísimas gracias por escucharnos. Hasta aquí el resumen deportivo de Bube Sport. El día de mañana esperamos traerles muy buenas noticias. Contentos, alegres, felices, porque la selección avanza. Esperemos, esperemos de verdad. Pónganse la playera, pónganse la verde, que es con la que va a salir al campo nuestra selección mexicana el día de hoy. Y nos vemos mañana en punto de las 2 de la tarde con Bube Sport. Los dejo con esta canción, Fabulosos Cadillacs, Carnaval toda la vida de 1992.

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1: Son las 4:32.

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0: Son las 4 con 47 minutos.
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1: Ya son las 5 con 2 minutos.
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1: Ya son las 5 con 19 minutos.
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0: Ya son las 5 con 34 minutos.
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0: 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Ya son las 5 con 50 minutos.
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